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Muy buenos días, ¿cómo estamos? Un gusto saludarlos, un placer nuevamente estar junto a todos ustedes. Comenzamos nuestro programa, los invitamos a que nos acompañen. Los invitamos a que nos acompañen hasta las 10 de la mañana. Aquí estaremos con toda la información, la buena música. Ya comenzamos, bienvenidos, ¿cómo estamos?

0: temperatura con cielo nuboso, la máxima prevista para hoy 20 grados. Hacia la tarde algunas precipitaciones escasas. Para mañana jueves 6 la mínima, 21 la máxima, precipitaciones aisladas mejorando por la mañana. El viernes 7 la mínima, 17 la máxima, cielo nuboso cubierto, bancos de niebla. Para el sábado lluvias, 15 la máxima prevista para el sábado, 12 el domingo. Continúan las precipitaciones. La temperatura para el domingo 3 la mínima, 13 la máxima. A partir del próximo lunes, según el pronóstico extendido, ya sin lluvias, temperaturas bajas. Las últimas de septiembre, esperemos. 1 grado bajo cero, la mínima, 16 la máxima. Situación muy similar para el próximo martes 15.
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0: La evaluación del presidente Orsi en agosto, 28% aprueba, 51% desaprueba. Al terminar agosto, los juicios sobre el desempeño del presidente mantienen su saldo negativo, aunque se estabilizan respecto a la medición anterior. Hay una leve recuperación. En agosto, la opinión de los uruguayos sobre la forma en que el presidente se está desempeñando en el cargo mantiene su balance negativo. Algo más de la cuarta parte, 28% aprueba su trabajo. Algo más de la mitad de la población, 51%, lo desaprueba. El saldo neto resultante es de negativo 23. Los datos corresponden a la última encuesta de equipos consultores. Seguimos con otros temas en esta recorrida que hacemos habitualmente. Álvaro Delgado se reunirá con el presidente hoy. Le plantearé la esencialidad en el puerto de Montevideo. Finalmente, la reunión entre el presidente de la República y el presidente del directorio del Partido Nacional será hoy a las 14:30. Hablaron por teléfono y acordaron reunirse en esta jornada. Álvaro Delgado se va a reunir con el presidente Yamandú Orsi en el marco de los encuentros mano a mano que tuvo el mandatario con los líderes de los partidos políticos. Recuerdan ustedes que mantuvo reuniones con los líderes de la oposición, Andrés Ojeda del Partido Colorado, Pablo Mieres del Partido Independiente, Guido Manini Ríos de Cabildo Abierto y Fernando Pereira el pasado viernes. Ahora será con el Partido Nacional, con Álvaro Delgado, esta tarde, según trascendió. Hay datos, perfil de estudiantes que realizaron pruebas PISA, 54% usa la inteligencia artificial para aprender y 52% se siente nervioso. Estos datos aparecen presentados a través del trabajo de la Coordinadora Nacional de PISA, Laura Novoa, que dijo que hay un 45% que expresa dificultades para dormir y una proporción no menor que indica que tienen dificultades para hablar cuando se siente mal emocionalmente. La Coordinadora Nacional de PISA presentó sobre el perfil de los estudiantes que realizaron la prueba. Dijo que en Uruguay hay una alta valoración y una alta integración, casi un 90% señala que hace amigos con facilidad y que se siente integrado, pero indicó que hay ciertos desafíos de aislamiento. Según el cuestionario que respondieron los estudiantes, el 52% se siente nervioso, el 49% ansioso, al menos una vez a la semana. Son datos que están publicados en las pruebas PISA y que tienen a Uruguay en dentro de los países mejor considerados en Latinoamérica. 8:16, ¿cómo estamos?

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Seguimos compartiendo la mañana aquí en la 93.5. El director de Desarrollo Humano de la Intendencia de Colonia informa que el Centro Esperanza trabajará y atenderá el tema depresión y suicidio. El director de Desarrollo Humano del Gobierno Departamental de Colonia, Ricardo Planchón, anunció medidas para trabajar en el área de la salud mental. Según expresiones que efectuaba a través de un comunicado que nos hiciera llegar esta mañana, se va a trabajar en policlínicas para tratamiento de la depresión en el Centro Esperanza de Colonia del Sacramento, también trabajar con aquellas personas con ideas de suicidio. Estas acciones serán replicadas a partir del año 2027, además, en la región este y el oeste del departamento. En el oeste ya está la construcción del centro en los barracones de Carmelo. Explicó la modalidad de tratamientos personalizados, grupales, para aquellos que sufren y también para su núcleo familiar y sus amigos, el entorno de las personas que deben ser tratadas. La atención es gratuita, las consultas ante la solicitud de ayuda será inmediata. Se atenderá en la prevención del suicidio y también en lo que se conoce la posvención, es decir, después que lamentablemente se ha consumado el hecho, para ayudar a familiares y amigos. El director de el Departamento de Desarrollo Humano de la Intendencia de Colonia dijo que de esta forma en este departamento se está innovando en una atención que no existe en lo que es precisamente la prevención y la denominada posvención. Se firmarán convenios con universidades privadas que aportarán profesionales para tratar el tema salud mental, que trabajarán en la principal pandemia que tiene el país con este tema, según dijo el propio Planchón. La atención va a comenzar en el mes de octubre, ya se viene trabajando para preparar todo el equipo del Centro Esperanza y obviamente hay una intención del gobierno departamental de atender este tema e involucrarse en el mismo. La prevención del suicidio, sino que no hay que hablar solo el día que se conmemora, sino que es un tema en el que hay que trabajar con acciones concretas y, según nos dijo, menos palabras y más concreciones. Vamos a estar en los próximos días teniendo un contacto con el director de Desarrollo Humano de la Intendencia para que precisamente nos comente en qué consiste y cómo se trabaja, cómo se va a implementar este tema. Son las 8 de la mañana, 26 minutos. En un rato conversamos con el director de Turismo de la Intendencia de Colonia, Martín Álvarez.

0: Estamos compartiendo la mañana aquí en la 93.5. Vamos a darle la bienvenida y saludar con mucho gusto al director de turismo de la Intendencia de Colonia, Martín Álvarez. ¿Qué tal? Buen día, Martín. ¿Cómo te va?
1: Buen día, Martín. ¿Cómo te va vos?
0: Bien.
1: Saludos para toda la audiencia también.
0: Bien, muchas gracias. Bueno, con los preparativos de lo que va a ser una presentación de Colonia en la Expo, en estos días ya con ajustando los detalles y con la inauguración que se va a estar celebrando la próxima semana.
1: Sí, sí, estamos, como está acostumbrado Colonia, a ir año tras año al Prado, a mostrar lo que es Colonia. Bueno, ya estamos a poquitos días. Vamos a estar, el viernes se va a estar inaugurando el Prado y va a ser el primer día de actividades. Sí, nosotros el stand de Colonia se va a inaugurar el día lunes.
0: Bien.
1: A las 5 de la tarde.
0: Perfecto. Seguramente allí varios colegas te van a estar preguntando porque el tema que ha captado la atención en estos días es el cierre de un emprendimiento turístico y las expresiones del presidente de la Cámara Hotelera que dijo que hay una crisis en materia turística por el cierre de empresas vinculadas a la hotelería y por cómo se está dando la situación del turismo en el departamento de Colonia. Y escuchábamos también tu explicación y cómo había una visión totalmente diferente, incluso desde el Ministerio de Turismo, ante esas expresiones. ¿Tuviste la posibilidad de conversar con Slimovic sobre estos puntos que quedaron allí expuestos a través del trabajo de los colegas?
1: No, en realidad no he hablado con Miguel. Hemos estado, la verdad, con mucha actividad, inclusive. La prensa recién pude contactarme con la prensa que me había llamado el día lunes. Ayer anduvimos con una delegación todo el día de Angola que anduvo por Colonia, que recibió el intendente de Colonia y estuvimos con un intercambio con ellos todo el día. La verdad que estos días han sido de entrar a una reunión y salir de la otra, pero y ahora estamos saliendo para Montevideo. También tiene una exposición el intendente de Colonia justamente en ADM, en el Radisson, de lo que es el turismo, cómo está el turismo justamente, nuestro departamento, así que veníamos preparándola ya hacía unos cuantos días, pero sí, en cuanto a lo que vos me hablabas, Martín, digo, la realidad que lo que más nos preocupa, yo comparto con Slimovic, inclusive nosotros trabajamos, habíamos estado reunidos la semana anterior. Yo andaba por Santa Fe estos días que cerró el hotel Casa del Sol, que no le quitamos importancia al cierre de un hotel, pero que bueno, son emprendimientos particulares y que posiblemente harán sus cálculos y tendrán alguna otra cosa que le dé más rentabilidad en este momento, o no sé cuál es el motivo, porque no he hablado con ellos tampoco. Pero lo que sí nos preocupa es esa declaración, porque cuando uno está al frente de una institución, muchas veces capaz que se tienta de hacer comentarios o decir cosas frente a la prensa, pero hay que tener cuidado con las palabras que uno dice porque terminan, en este caso esto terminó a nivel nacional, los titulares de los diarios decían muerte silenciosa del turismo en Colonia, y eso le hace mucho daño al destino. Yo ya lo he dicho, ni siquiera para defender nuestra gestión, es para defender el destino. Me lo ha manifestado mucha gente que está inmersa en el rubro, inclusive, digo, cuando uno hace una declaración al frente de una institución, yo creería que representa a todos los integrantes de la institución que está representando, pero me lo han hecho saber inclusive hasta hoteleros, ¿no?, que se han comunicado conmigo de que esa declaración fue desatinada, porque no podemos decir que el turismo se cayó en Colonia porque cierra un hotel, y yo sé que no es un hotel, él habla de 32, pero 16 cerraron en pandemia, los otros 16, yo hice un análisis de las camas que tiene el departamento para mostrar que no se ha perdido la oferta turística. Si bien son alojamientos irregulares, porque no hay un marco de reglamentación vigente, eso falta firmarlo el presidente de la República, nosotros lo hemos pedido cada vez que tenemos contacto con el ministro de Turismo, le pedimos que a ver si pueden sacar esa reglamentación para que esos alojamientos sean regulares, porque es una realidad, digo, que han venido para quedarse y cada vez crecen más. Y ahí es donde sacamos el análisis que había 1.400 camas en el 2020 y hoy hay 2.400 camas. Y yo miro mucho, no soy de contestar por Facebook, no me voy a ni por las redes, no me voy a poner a contestar por las redes, pero miro mucho los comentarios y algunos dicen, si saben quiénes son, ¿por qué no van si son irregulares? No sabemos quiénes son. Hay una plataforma que nos dice, nos da datos de lo que hay, la cantidad de camas, pero no nos dice quiénes son. Entonces, tampoco es nuestro rol salir a fiscalizar esas cosas, pero yo siempre dije que es donde me tocara gestionar, no me iba a hacer cargo de lo que me correspondía, y lo que no me correspondía lo iba a por lo menos articular. Así que no me saco el tema de que no me corresponda, pero hay una realidad, ¿no? El turismo en Colonia, uno mira los números, que yo ya los he dado, y no ha caído, o sea... sí hay una pérdida de rentabilidad. Yo comparto totalmente con Slimovich lo que dice de la pérdida de rentabilidad en el sector hotelero. A mí me toca muy cerca, digo, el sector hotelero, mi señora tiene un hotel, así que lo sé, lo vivo en carne propia. Pero la realidad es que todos los sectores de actividad están complicados y han perdido rentabilidad. Y el tema de las plataformas es uno de los grandes factores por los cuales los sectores pierden rentabilidad, por esa globalización que empieza a haber en las formas de compra, los hábitos de consumo de la gente han cambiado y se ha globalizado. Digo, hoy uno mira que a través de plataformas que puede comprar electrodomésticos, ropa, una cantidad de cosas de decisión de su casa, compiten con las tiendas y con los locales que tenemos en nuestros departamentos, también acotándole el margen de ganancia. Y bueno, son realidades que vienen y que yo creo que lo que hay que hacer más que salir a tratar de criticar eso, porque hay cosas que no las podemos cambiar, son realidades que se vienen, es empezar a pensar cómo empezamos a convivir con eso. Y creo que ese sería un trabajo importante para la Cámara. Digo, capaz que armar algún tipo de plataforma de venta de la hotelería, no sé, digo, yo no me voy a meter en lo que tienen que hacer desde la Cámara Hotelera, pero realmente me parece que hay cosas para hacer, en vez de quedarse solo en una crítica y de vuelta, tener mucho cuidado cuando uno declara en nombre de una institución, ¿tá? Y a dónde llegan esas palabras y cuánto daño hacen, porque a veces reclamamos una cosa que es a título de nuestro sector, pero estamos haciéndole mucho más daño a todo un sector más grande, ¿no?
0: Hay que ver que, digamos, llevó a que esta empresa, con más de 20 empleados, haya tomado esta determinación. Se desconoce si va a cambiar de rubro, porque puede ser una de las opciones que haya habido una venta y que haya otro interés en llevar a cabo allí otro tipo de actividad.
1: Sí, posiblemente, Martín, uno mira el hotel que estamos en cuestión, un hotel bien ubicado, con un valor importante de esa tierra, y quizá, no lo he conversado con ellos, pero quizá hay un emprendimiento inmobiliario o un cambio de rumbo. Muchos hoteles se han transformado en casas de salud, de hogares de ancianos, de buen nivel. Yo no sé cuál es el lo que pasó, digo, y es real, o sea, la hotelería está perdiendo rentabilidad y capaz que uno hace los cálculos y gente que está acostumbrada a invertir y bueno, saca sus números y dice, vamos a cerrar esto y vamos a hacer esta otra cosa. Y bueno, esas son cosas que no quieren decir que el turismo no funcione, digo, hay baja rentabilidad y bueno, capaz que hay otro segmento que está ofreciendo una rentabilidad mejor y bueno, eso no quiere decir lo que se dijo, ¿no?
0: Bien, y yendo al tema del trabajo propiamente del turismo y la promoción, se ha generado un intercambio muy fuerte con Santa Fe. Esto mencionabas recién que habías estado allí y que ahora se está en condiciones de, digamos, avanzar en la firma de un acuerdo entre Colonia y Santa Fe.
1: Sí, nosotros en realidad esto es un proyecto de intercambio de saberes. Estuvimos ahí con el tema del turismo MAIS, inclusive nos acompañó Juan Lenguas, el director ejecutivo de la Asociación Turística, fue con nosotros. También con las rutas del queso nuestra, la ruta del queso azul que tienen ellos ahí en Santa Fe, fue una productora de quesos de la ruta del queso acá, de Uruguay. Fue una delegación, también fue el director de la unidad de eventos de la Intendencia, Fernando Meirás, con quien también vimos la cantidad de eventos que se hacen en Santa Fe. Nosotros la Intendencia ya desde esta nueva gestión está apostando mucho a lo que son los eventos importantes, eventos que se han descentralizado. Hemos hecho en Semana Santa 3 eventos bien marcados en zona este, oeste y en Colonia, y así se ha seguido trabajando. O sea que se habló de una cantidad de cosas, Martín, que a mí no me gusta generar falsas expectativas, pero se habló de conectividad, de una cantidad de cosas que empezaremos a trabajar, a ver si podemos llegar a buen puerto con alguna de ellas. Pero hay interés en la gente de Santa Fe, en el gobierno de Santa Fe, un gobierno que está invirtiendo mucho en lo que es infraestructura. Ahora están recibiendo, en estos días empiezan los Juegos Suramericanos, que hay uruguayos que van a estar ahí, una gran infraestructura deportiva. Nosotros les hablábamos también de las inversiones de Uruguay, ellos de Colonia, ellos miran con muy buenos ojos ese gran ícono que tenemos, que es la Plaza de Toros. Ahora le hablábamos de la reconstrucción del frontón, que son cosas importantes. Hay inversión desde el sector público para generar cosas en el departamento. Hay actividades todos los fines de semana. Yo miro gente que escribe en las redes que no hay actividades para hacer, y uno mira, a mí que me gusta acompañar casi todas las actividades, no me da la vida para recorrer todo lo que hay para hacer en el departamento de Colonia. Plaza de Toros está haciendo mucha cosa, pero en el Bastión del Carmen hay muchas actividades. En el Centro Cultural de Rosario han habido actividades y siguen actividades programadas para este fin de semana. También uno puede entrar a la página de la Intendencia, la parte de turismo, y ver los eventos, y va a ver que hay cantidad todos los fines de semana hay actividades para hacer por todo el departamento. El fin de semana pasado tuvimos los 125 años de Barker, La Baña, Cauda, y hubo actividades en Plaza de Toros. Pero como te decía, nosotros, por ejemplo, le contábamos del frontón también. Se consiguió traer en ese campeonato de frontón que va a haber en Argentina. Esto va a ser un campeonato que al final va a ser binacional, porque va a tener la modalidad High and Light acá en Colonia, con gran expectativa. Entonces, digo, cuando uno ve eso, que también reclaman que no hay inversión, que no hay actividades, que se está trabajando y se están generando cosas. Yo creo que volviendo al tema de Santa Fe, va a ser bien beneficioso. Ellos saben muy bien todo lo que estamos haciendo en el departamento, y bueno, van a venir inclusive a visitarnos ahora en el marco de la semana, que va a ser la semana del queso también en el este de Colonia, va a ser la inauguración del frontón, el campeonato, la fiesta de las antorchas en La Paz. Uh-huh. Ese fin de semana también, en ese marco va a venir la gente de Santa Fe. También hay un proyecto con Michoacán, también con Ruta del Queso, van a venir los mexicanos, van a estar acá también recorriendo. La Intendencia está moviendo muchísimo. Estaba estos días el director de Cooperación Internacional también en El Salvador, también tenemos un contacto con Cartagena de India, donde vamos a tener promoción de nuestro departamento en Cartagena, y Cartagena va a tener promoción con nosotros. Hemos hecho un hermanamiento con Callías. La verdad, promociones en Gramados, el sur, cada vez más la gente de Río Grande do Sul está viniendo a nuestro departamento. Esto es un trabajo, porque yo siempre digo también, es un trabajo que se venía haciendo de la gestión anterior también, nosotros lo hemos continuado. Pero creo que hay muchas cosas y que los números, uno mira los números y denotan de que no hay una muerte de turismo, si bien en Colonia, si bien que seguimos siendo el tercer destino a nivel nacional, somos la puerta de entrada más importante de turista a nuestro departamento, y uno mira así números de nacionales y vacaciones de julio, por ejemplo, no fue tan auspicioso para todo el país. O sea, también Colonia lo sintió, pero seguimos posicionados en el tercer lugar de visitas de la gente. O sea, no tenemos que decir, o sea, Colonia no ha caído en cuanto a su participación en el porcentaje de turistas que vienen a nuestro país.
0: Comentame un poco sobre este corredor turístico entre el Ensueño y la Boca del Rosario. Es un trabajo, un proyecto en el cual se viene trabajando, y crear este corredor turístico le va a dar una fuerza también a esa zona que, bueno, venía reclamando atención por parte de vecinos y quienes están llevando la actividad turística en esa zona.
1: Sí, ahí se viene desarrollando algo muy articulado con toda la sociedad de Juan Lacase, de Santana, de Ensueño, de Artillero. Todos los que están involucrados en ese corredor han estado participando de las mesas. La idea es conformar una marca de esa región y salir a promocionar esa región. Estamos definiendo cuál va a ser el marco del atractivo de esa región. Y bueno, uno no puede dejar de mirar al Río de la Plata, ¿no? Digo, que es el atractivo que tiene esa región, la parte náutica, tiene que estar entre uno de esos grandes ejes. La verdad que ahí ha habido esto fue a iniciativa del Centro Comercial de Juan Lacase, que han trabajado muchísimo también por lo que es el turismo durante muchos años. Y que bueno, ahora llamaron, nos pusimos a conversar y bueno, sí, en base también de que venimos planificando todo lo que es las playas del departamento, y Juan Lacase ha sido bastante pionero en esto, han sido como el piloto nuestro para empezar a planificar las playas. También hemos estado en Carmelo, con el alcalde también, trabajando en la planificación de Carmelo, y así ha sido que el resto de las localidades que tienen playa, Colonia Valdense, La Paz, nos han pasado un planito, y hemos hecho muy buena comisión, por decirlo de alguna manera, de gente que está trabajando en eso. Está prefectura, está ambiente de la intendencia, está planificación, está deporte, está higiene. Estamos todos ahí sentados frente a una misma mesa planificando lo que va a ser la temporada de playas. Así que bueno, también esperemos llegar en tiempo y forma a este tipo de cosas, porque si bien arrancamos ya hace un tiempo, hoy los trámites, por ejemplo, frente a ambiente, son los trámites que más se complican a veces o se demoran, porque lleva una cantidad de análisis. Cuando uno pide, por ejemplo, bueno, queremos limpiar los juncos de esta parte, ahí es donde ambiente, por ejemplo, acciona y pide la autorización a nivel nacional, y bueno, eso, a veces esos trámites se demoran un poco. Esperemos llegar con todo eso planificado para el verano.
0: Gracias, Martín, un saludo grande y estamos en contacto.
1: Bueno, Martín, muchas gracias y siempre a la orden.
0: Que pase muy bien. Hablaba con nosotros el director de turismo de la Intendencia de Colonia, Martín Álvarez, aquí en las mañanas de la 93.5. ¿Cómo estamos?
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1: Se realizó este lunes en la Intendencia de Colonia el lanzamiento de las actividades de la novena edición de la Fiesta Nacional de la Agricultura, que va a ser en Carmelo entre el 11 y 13 de septiembre, este próximo fin de semana. Allí estuvieron las autoridades departamentales encabezadas por el intendente Guillermo Rodríguez, la secretaria general Belén Rico, el alcalde de Carmelo Luis Pablo Parodi y también la organización representada por Nancy de León, Michel Fonte, Luján Pérez y Enzo Michelena. El diputado Mario Colmán, directores de la Intendencia, acompañaron este lanzamiento, donde se destacó la actividad que ha sido un homenaje a quienes tuvieron precisamente la idea de llevar a cabo esta fiesta, esta promoción de la actividad en esa zona del departamento de Colonia. Habrá exposiciones, artesanías, puestos de gastronomía y mucho más. Del 11 al 13 de septiembre, este fin de semana, en Carmelo, en la tradicional fiesta de la agricultura. 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

0: Como cada miércoles, le damos paso a la voz del Zunca.
1: Ya está en el aire la voz del Zunca para toda la familia de la construcción. La voz del Zunca.
0: Saludamos a Gustavo Robatti, le damos los muy buenos días. ¿Qué tal, Gustavo? Te dejamos en contacto con la audiencia.
2: Qué tal, Martín? Buen día para todos, buen día, buen miércoles. Un miércoles frío de septiembre. No, veníamos intercambiando en estas audiciones anteriores lo que tenía que ver con ir posicionando el convenio colectivo logrado en la industria de la construcción, y reforzando lo que tiene que ver con el cumplimiento del convenio. Como toda cosa nueva, tiene sus interrogantes, tiene sus retrasos, tiene sus complicaciones, pero que bueno, el primer paso está dado, ahora hay que afirmarlo y hacerlo cumplir en el periodo que nos va a llevar hasta el 2031. En segundo lugar, habíamos un poco estado intercambiando sobre algunos de los puntos que son válidos en la negociación colectiva, que va más allá del salario, que tiene que ver con recomponer todo el ámbito de negociación o la bandeja de negociación con todo lo que tiene que ver con el BPS, desde las AFAP hasta el cómputo jubilatorio especial y los distintos aportes que hacemos desde la industria como fondo, que se genera el fondo de la construcción y hacia dónde se distribuye. Habíamos estado haciendo una breve referencia de lo que fue el cine viajero en el departamento y a nivel de país, y también habíamos estado haciendo referencia a la cuestión que tiene que ver con la salud y la creación de ese fondo económico que se va a ir generando para tener, primero para poner en conocimiento y en debate y en la opinión y en la cabeza de los trabajadores de que, más allá de un convenio colectivo en lo salarial, tenemos que preocuparnos por las condiciones de salud laboral, en la obra, y también le agregamos los componentes que todos sabemos por la que venimos peleando, que es, así como la sociedad, también la industria, lo que tiene que ver con la salud mental, lo que tiene que ver con la salud general. Eso va a ser obviamente rediscutido, conversado, intercambiado en las recorridas de todo el mes de septiembre, llevando obviamente el convenio que se ha hecho a través de propaganda, un convenio de bolsillo que le decimos, hasta que podamos preparar el año que viene las agendas de cada año, para que los trabajadores lo tengan a mano en el cajón de la herramienta o en la chalupa, y que obviamente lo vamos a instalar en la cabeza de cada trabajador, porque es un convenio a 5 años, porque es histórico por la reducción de la jornada laboral, y que en el 2030 nos va a encontrar con menos horas de trabajo, con más derechos generados para estar con la familia, y cómo se ha posicionado el convenio y cómo ha sido referencia el convenio para también de qué manera se posiciona y se organiza el sector empresarial. Porque esto es así, nosotros lo vemos de nuestro lado, peleamos para que haya mejores condiciones, más derechos, más oportunidad laboral, y por el otro lado, las empresas que se reorganizan también para tratar de evitar los daños económicos que para ellos, los empresarios, les significa tener que respetar el convenio. Mientras nos preparamos para un regional a nivel PCNT, el 21, Centro Sur, va a ser en San José, donde ahí elaboramos, aportamos el intercambio entre las diferentes situaciones que viven los distintos departamentos en cuanto a la precarización laboral, a la falta de trabajo, al acceso a la salud, a la vivienda, a la informalidad, donde intercambiamos vamos a seguir insistiendo sobre la Estrategia Nacional para el Desarrollo, que va de la mano de financiamiento, entre otras cosas, para el BPS, que para también ahí incluimos el 1%, está lo más cercano, que es, obviamente va a ser de lo más inmediato, que es el Congreso de la Educación, importante, relevante, y también tiene que ver con la seguridad social, tiene que ver con las elecciones nacionales que es, del BPS, en donde se eligen los representantes sociales de los trabajadores, empresas y jubilados y pensionistas. Poner en el debate, en lo que tiene que ver con las obras, claramente la lista 11, la lista en la cual somos parte como, como trabajadores de la construcción, somos integrantes de esa lista, por lo tanto la vamos a estar acercando a los trabajadores en tanto y cuanto tengamos el material pronto, impreso, para redistribuir y para defender la seguridad social tal cual la concebimos y la consideramos, que sea sin fines de lucro, que siga siendo entre generaciones y solidaria. Y por única vez en esta audición, desde que pasó lo que pasó con la estafa del Fondo de Vivienda, me voy a dirigir, voy a hacer una breve opinión. Todos saben, porque ha estado desde diciembre del 2024, allá estábamos reunidos en Curtidores, en el local de Curtidores, allá en Nuevo París, en Montevideo, justamente preparando el plan de acción para el 2025, y sale y surge esta denuncia por parte de una funcionaria de los fondos sociales de la construcción, en cuanto se encontraron irregularidades que terminaron después con una estafa millonaria, en donde ya está más que publicitado en todos los medios de comunicación, en donde hoy, después de un año y medio, hoy no, pero en estos días, se archiva la causa en la cual una y otra vez se atacó al sindicato de la construcción. Recordemos que tuvimos que pasar por las elecciones por el Congreso del PICNT, por elecciones y Congreso del ZUNCA, y que hasta el día de hoy que no se archivó la causa, estábamos obviamente siendo parte de una intervención de la SENACLAF, que estudia y que analiza todo lo que tiene que ver con lavado de dinero, terrorismo, pero obviamente con auditorías internas y externas, en una decisión que tomó fiscal de la causa en cambiar el rumbo de la investigación, para nosotros de manera sorpresiva, porque somos integrantes de los fondos sociales, o sea, el ZUNCA no fue el robo en el ZUNCA, sino que fue un trabajador que tenía una responsabilidad política que se asoció para delinquir con una de las principales personas de confianza del sector empresarial, y que a partir de ahí se descubre toda esa trama y esos actos mafiosos y esa estafa que se le genera a los trabajadores de la construcción. Y como siempre pasa, se atacó al ZUNCA, los informes periodísticos y todo apuntaba al local del ZUNCA, nunca se apuntaba a donde estaba el problema, que era en el Fondo Social de la Construcción, pero independientemente de eso, hoy la justicia se expresó y archiva la causa, en donde claramente se ha aportado todo lo que se pidió que se aportara, pero insólitamente quienes denunciamos esa estafa fue el propio ZUNCA, el sindicato de la construcción, y que de alguna manera en un acuerdo abreviado con los estafadores, con los que se asociaron para delinquir, habiendo nosotros como sindicato sacado de circulación a más de 11 trabajadores que tenían que ver con la organización, que algunos eran mulas, otros eran simplemente cómplices y algunos habían recibido algún beneficio sin hacer el trámite, pero fueron todos sacados de lo que tiene que ver con la posibilidad de participar en ningún ámbito del sindicato, a la espera de la resolución de la justicia, y que bueno, los tres condenados que ya cumplieron la condena y que fueron los que denunciaron o que armaron una estrategia para denunciar en este caso a cómo se utilizaban los dineros de esa estafa que se le hizo a los trabajadores de la construcción, quedó demostrado que no hay ninguna vinculación, pero además también hasta hemos colaborado para el rumbo y el destino, la ruta que le decimos nosotros, del dinero, en donde obviamente hoy el ZUNCA va a hacer una demanda civil, más allá de que ya está todo documentado, está todo presentado, está todo investigado, una denuncia, porque tiene que ver con que el dinero que se pueda recuperar se vuelque de vuelta a las arcas del Fondo Social, porque ahí no es que hubo lavado de dinero, hubo una estafa donde se le peló, se le sacó el dinero a un fondo que aportan los trabajadores y el sector empresarial. Y en ese sentido vamos a seguir insistiendo, porque tiene que ver con eso. Tiene que ver con que sorpresivamente se desvía una investigación, se hace un acuerdo de prioridad con quienes participaron de la estafa y se toma en cuenta la estrategia que toman los los delincuentes o los estafadores para involucrar a otras personas que nada tenían que ver, sobre todo involucrando al Zunca propiamente dicho, que era quien fue el que hizo la denuncia conjuntamente con el sector empresarial, pero quien promovió la denuncia cuando se conoció la magnitud de la estafa fue el propio sindicato, y que eso nos trajo, obviamente, problemas a la hora de enfrentar a una sociedad que por las redes es agresiva, en donde mucha gente que uno conoce, o por lo menos tiene conocimiento sin tener toda la información, castiga y pega duramente, cosa que estamos en democracia, pero me parece que también es hora de la retractación, muchas veces porque uno se mueve en lugares donde vive y donde no se esconde. Y además de toda esa oleada de denuncia, y que bueno, que las redes juegan un papel que a veces es un chiste, porque uno ve las opiniones sin fundamento, pero que tiene que ver con intentar asociar a todo el mundo en lo mismo y pegar políticamente, sindicalmente, todo lo que se mueve para beneficio propio. Pero bueno, está bueno que de esta audición, que la hacemos con muchísimo orgullo, de 7, 8 años hace que estamos al aire, no habíamos ocupado un tiempito para por lo menos expresar nuestra posición, que siempre fue clara, que siempre nos mantuvimos en redes de asambleas permanentes con quienes debíamos intercambiar, que era con los trabajadores de la construcción, con un apoyo que quedó más que claro, y el respaldo fue, la manifestación de respaldo fue obviamente en el acto eleccionario que tuvimos internamente, pero más allá de la obra para adentro hay una clara hoy, hay una clara posición al respecto en cuanto a que nosotros queremos seguir insistiendo de que tiene que aparecer parte del dinero, o por lo menos todos los datos que aportamos en su momento. Hoy hacer una demanda civil es importante porque mientras haya esperanza de recuperar algún parte del dinero, es importante. Más allá de que cada uno de nosotros tuvimos que estar en el escaño público, todos tenemos familia, los que nos movemos en el interior, vivimos siempre en el mismo lugar, nunca nos escondimos, pero que tuvimos más de un año y medio viendo cómo de alguna manera, por denunciar una estafa, fuimos víctimas de alguna manera de una investigación durísima, durísima, en donde quedó claramente todo a disposición de la justicia, no hubo ningún ocultamiento de absolutamente nada, y hoy, lamentablemente, vemos como una condena muy, muy leve, en un juicio abreviado, te deja en libertad a los que estafaron, y bueno, y ese proceso de, no de sanación, pero sí de clarificar un montón de cuestiones que tienen que ver con eso, de que independientemente de que las redes son dañinas y que las conocemos y que hay mucha gente que conocemos que opinó, que pegó duramente y que no la hemos visto que se retracte, tampoco nos interesa, pero uno vive en una comunidad en la cual trata de no agredir, de no convulsionar una sociedad que está encrespada, ¿sí? Pero cuando te atacan una y otra vez sin fundamento, bueno, también uno tiene un poco memoria, no tiene rencor, pero tiene memoria, y por lo tanto nos sigue dando fuerzas para seguir metiéndole a lo que es lo importante, es mejorar la calidad de vida de los trabajadores de la construcción, es luchar porque haya cada vez menos desigualdad, tiene que ver con que también hace 3 periodos que soy el presidente de la Fundación del Zunca Solidario, y también se vio involucrado en un tema de denuncia, aprovechando toda esta oleada de oportunismos que existe hoy, que también fue una causa que quedó archivada, que en algún momento vamos a hacer referencia, porque soy el presidente de la Fundación y en eso tenía tranquilidad de cómo nosotros procedemos a la hora de que lamentablemente muere un trabajador en un accidente laboral, y a partir de ahí se activa todo un mecanismo de vínculo con la familia, porque como siempre decimos, la vida no se va a recuperar, en un proceso donde se activa una colecta solidaria que es enviada por las empresas, por planilla, ni siquiera nosotros tocamos nada que tenga que ver con el dinero, y que es la parte contable y notarial, que también después en una audición le vamos a dedicar el tiempo necesario para, por lo menos, para explicar cómo funciona, se le entrega íntegramente de lo que recibimos en la cuenta de la fundación, bajo certificación previa, a la familia del trabajador fallecido. Bueno, también en esta oleada de denuncias y manotones de abogado para tratar de involucrar a más gente, también caímos en, en esa vorágine de denuncia, en el cual también esa causa que se le quiso meter a la fundación queda archivada, y que por lo tanto también queda la tranquilidad en el caso personal, por ser quien la preside hace 6 años, porque sabemos cómo funciona y cómo trabajamos al respecto sobre eso, pero que también estuvimos a la vuelta en el escaño público, y que el Zunca fue noticia durante 1 año y medio, no por lo que ha logrado, no por lo que lucha, no por lo que pelea y lo que propone, sino por esta andanada de denuncias que claramente la provocó una asociación para delinquir, que obviamente tenía involucrados que pertenecían al sindicato, y que obviamente, como en toda familia y en todo el barrio, siempre hay alguien que se descarrila, pero no todos los integrantes de una familia, o no todos los integrantes de un barrio son corruptos, son malandros o son estafadores. Así que bueno, la tranquilidad absoluta de siempre, viviendo en el mismo lugar de siempre, militando en el mismo lugar de siempre, confrontando por las ideas que creemos justas, no callándonos la boca, vamos a seguir construyendo en la medida a la uruguaya, mayores derechos, mayores oportunidades, confrontando con el que está o que piensa diferente, confrontando con ideas para combatir en alguna manera las desigualdades que cada vez se acrecentan más en el mundo, y que no somos ajenos en Uruguay, en donde cada vez las diferencias por territorio, las diferencias de segregación territorial, hacen esto de que, lo que decía anteriormente, que vamos a estar documentando y tratando de intercambiar en este regional ahora del 21 de septiembre, que tiene que ver con eso. Cómo, de alguna manera, acceden por territorio, por localidad, o cómo se manifiestan las desigualdades en cuanto a informalidad, precarización de trabajo, acceso a la vivienda, acceso a la salud, y que tiene que ver con la mayoría de los trabajadores de este país, donde nos movemos, donde se mueve nuestra familia, donde conseguimos laburo como podemos y donde hay, donde la oferta laboral es reducida y donde la informalidad campea, porque el mercado no te ofrece trabajos o puestos de trabajo cotizantes de calidad, que es lo que esperamos discutir en la Estrategia Nacional para el Desarrollo, y obviamente buscarle fuentes de financiamiento al BPS, que es quien nos brinda en momentos de más vulnerabilidad, cuando estamos desempleados, cuando estamos enfermos, cuando precisamos algo, y que de alguna manera no tiene la posibilidad de generar ingresos propios, por algo es que el BPS recibe de rentas generales un financiamiento continuo o una ayuda continua, pero que en definitiva cumple un rol social que se ve reflejado cuando uno analiza mes a mes la cantidad de millones de pesos que el propio BPS distribuye en el pueblo por jubilaciones, por pensiones, por asignaciones, por subsidios por enfermedad o desempleo. O sea que para nosotros también BPS en el departamento de Colonia es una pata que moviliza, que dinamiza la economía, porque cuando no hay turismo, cuando no hay construcción, cuando no hay emprendimientos que generen ese dinamismo donde el trabajador con su salario mueves la economía local, el BPS juega un rol fundamental, y que muchas veces lo menospreciamos o no lo tenemos en cuenta a la hora de defenderlo ante ataques o ante la posibilidad de que en el Uruguay hace más de 30 años que tenemos un sistema de ahorro individual que lo que ha hecho es precarizar las jubilaciones y pensiones. Así que bueno, desde esa perspectiva y con la posibilidad siempre de dar la pelea fraterna, firme, organizada y pensada, que vamos

De esta manera estamos llegando al final en esta jornada aquí en las mañanas de la 93.5. Los invitamos a que continúen junto a nuestra programación. Nosotros estaremos volviendo mañana, a las 8, aquí. ¿Cómo estamos? Si me invitan, vengo.

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Hola, hola, ¿cómo les va? Bienvenidos, muy pero muy buenos días, bienvenidos a Mirada 360, bienvenidos a esta jornada del miércoles 9, jornada que se va a presentar aquí en Colonia de Sacramento con cielo algo nuboso, la temperatura máxima prevista para hoy es de 20 grados, la mínima 4, algo nuboso con periodo nuboso en la mañana, nuboso con cielo cubierto sobre la tardecita. La temperatura mínima 4 grados, la humedad 83%, la presión a nivel del mar 1018.1 hectopascales. ¿Qué va a pasar mañana jueves? Nuboso, algo nuboso, con algunas precipitaciones aisladas de mañana, mejorando por la tarde, máxima 21, mínima 6. Bienvenidos a Mirada 360, aquí el Mágica 93.5.

Intendencia de Colonia, a través de la Dirección de Cultura, informa que la Escuela de Papel invita a los centros educativos a visitar la muestra en el Bastión del Carmen, muestra Escuela de Papel. El pasado jueves 3 de septiembre quedó inaugurada en el Bastión del Carmen la muestra Escuela de Papel, una propuesta que invita a recorrer desde una mirada histórica, artística y afectiva una de las etapas más recordadas de la revista Billiken. La exposición reúne ilustraciones originales de Lino Palacio, figura emblemática del humor gráfico y la cultura visual rioplatense, y se complementa con la muestra Narrativas de Papel, de la artista argentina Carola Becker, integrada por obras de técnica mixta que exploran el juego, la infancia, la relación con la naturaleza. La muestra permanecerá abierta al público hasta el 28 de septiembre, con entrada libre y gratuita, constituyendo una propuesta de especial interés para estudiantes, docentes y familia.

Bueno, les cuento que hoy miércoles a las 18:30 en Talleres San Benito, en la curva del Real de San Carlos, habrá una reunión para comenzar a conversar y avanzar en acciones sobre tema de salud mental desde la acción social e institucional. Estará participando el psicólogo Jorge Cabrera, referente de la Fundación Montes. Se espera que aquellos interesados en acercarse, participar, interactuar sobre estos talleres que, reitero, tienen que ver con acciones sobre salud mental. Es hoy 18:30 en Talleres San Benito.

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1: Seguimos aquí en Mirada 360. En la jornada de ayer, el intendente de Colonia, Guillermo Rodríguez, firmó un convenio de cooperación con la Fundación Pérez Esclemini, en un acto que contó con la presencia del gerente general de la Fundación, Guzmán Ñón, la secretaria general, Berenrico Esquer, la referente de la Embajada de Voluntarios de la Colonia de Sacramento, Jennifer Clara. En primera instancia, la escribana Jimena Madero dio lectura al convenio y posteriormente se procedió a la firma del mismo. Durante la conferencia, Guzmán Ñón agradeció al intendente Guillermo Rodríguez por el recibimiento, definiendo este día como muy importante para la Fundación por haber suscrito el convenio con la Intendencia de Colonia, afirmando que el respaldo que la comuna ha dado a la Pérez Esclemini desde hace tiempo. Contó que si bien la atención para los niños y jóvenes con cáncer se concentra en Montevideo, se precisa descentralizar la atención, el apoyo psicosocial y emocional para las familias y los chicos diagnosticados a través de voluntarios a lo largo y ancho del país para hacer más llevadera la enfermedad. Reafirmó la trascendencia del apoyo de las instituciones, como en este caso de las intendencias, que cobra cada vez más relevancia.

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Bueno, ya lo adelantamos el pasado lunes aquí en Mirada 360, que el doctor Carlos Moreira Reich, ex intendente de Colonia, estaba comenzando una nueva relación. El ámbito de la política y el espectáculo sumó una nueva y sorprendente historia de amor. El intendente de Colonia, ex intendente, el doctor Carlos Moreira, de 80 años, y la periodista productora Janet Andrada, de 47, están en pareja desde hace 6 meses, dice el diario El País. La historia de ambos comenzó a gestarse hace un cuarto de siglo. Se conocieron hace 25 años durante un evento en Punta del Este, cuando ella integraba el equipo del programa Intrusos y él se desempeñaba al frente de la Intendencia de Colonia. En aquel entonces, Andrada, oriunda de Ombúes de la Valle, conservó una foto de aquel encuentro por tratarse del jefe comunal de su departamento natal. El reencuentro se produjo hace algunos meses cuando la periodista invitó a Moreira a la tradicional fiesta de la prensa durante el último verano. Aunque el senador finalmente no pudo asistir al evento, una llamada posterior terminó dando pie a una nueva conversación y poco después al comienzo de la relación. Tras sus respectivos matrimonios, Andrada estuvo casada durante 23 años con el padre de sus hijas, y ya encontrándose ambos solteros, la pareja se afianzó rápidamente, aunque en un comienzo prefirió mantener el vínculo en reserva. En los últimos meses comenzaron a mostrarse públicamente sin ocultar su relación en acontecimientos de relevancia. El primero fue el acto por el aniversario del Partido Nacional en Plaza Matriz, donde oficializaron la pareja entre los compañeros del partido. También tuvieron un fin de semana romántico en Buenos Aires y la previa de la Noche de la Nostalgia, y este fin de semana se los pudo ver juntos en el Teatro Estela, donde asistieron a la función del espectáculo Volveré y Seré Millones, del actor Juan Sebastián. La diferencia de edad entre ambos es de 33 años, aunque quienes lo conocen destacan la gran vitalidad del legislador y asegura que atraviesan un excelente momento junto. Janet Andrada, en tanto, siempre conservó bajo perfil y por primera vez es noticia a raíz de su vida personal.

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Álvaro Navia festejó sus 60 años con una mega fiesta donde hubo música, cotillón y mucho más. El humorista y conductor Álvaro Navia celebró su cumpleaños número 60 rodeado de familiares, amigos y reconocidas figuras del medio rioplatense en una fiesta con clima de boliche, música al palo y mucha emoción. La encargada de compartir todos los detalles en las redes sociales fue su pareja, Vanina Escudero, quien resumió la noche con una frase contundente: fiestón, cumple Alvarito, los videos no tienen desperdicio y como solo se vive una vez, se festeja con familia y amigos. La celebración contó con una cuidada selección de proveedores gastronómicos y de ambientación, destacando una mesa de dulce de primer nivel, pizzas para los invitados y un cotillón lumínico que desató la euforia en la pista de baile.

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Bueno, y Benjamín Vicuña recordó a su hija Blanquita con un desgarrador mensaje a través de sus redes sociales. Benjamín Vicuña conmovió a todos sus seguidores al compartir una sentida publicación en una fecha sumamente especial. Con un mensaje cargado de emotividad, recordó a su hija Blanca y reflexionó sobre el paso del tiempo, el dolor y la memoria. En el texto, el artista expresó la crudeza de la fecha al señalar que el cuerpo duele y que se revive el dolor más profundo. Sin embargo, eligió transformar la angustia en un homenaje al amor eterno y al legado que dejó la pequeña en su familia y en su día a día. Fiel a su estilo íntimo, el actor escribió textualmente: Blanca, mi niña que quería volar, hoy guardo algunas fotos para darle lugar a las flores de primavera que vendrán y necesitan mi luz. Magnolias crecen en mi jardín, dijo Benjamín Vicuña.

Hay una nueva condena para el doctor Aníbal Lotocchi. La situación procesal de Aníbal Lotocchi dio un giro definitivo en la jornada de ayer al conocerse una dura condena que lo mantendrá tras las rejas. El cuestionado cirujano recibió una pena de 8 años de prisión efectiva y 10 años de inhabilitación especial para ejercer la medicina, consolidando un fallo histórico en la causa que investigó los riesgos y secuela de sus malas prácticas estéticas. El veredicto se dictó tras un largo proceso impulsado por las demandas de las víctimas, quienes expusieron de forma pública el calvario vivido tras someterse a intervenciones quirúrgicas con el profesional. En esta resolución, el tribunal lo halló penalmente responsable por el delito de las lesiones graves continuadas, perjudicando de manera directa a Stefis Hipolitakis, Pamela Sosa, la inolvidable Silvina Luna y Gabriela

Bueno, y la Joaquí está soltera después de haberse dejado con Luke Ra. La escena mediática volvió a agitarse tras los cruces y versiones que sacuden el mundo de la música urbana. En medio de los comentarios sobre su situación sentimental actual, la Joaquí reapareció en su cuenta oficial con una publicación tan enigmática como explosiva, lejos de esquivar los trascendidos que la vinculan sentimentalmente con Tiago PZK. La referente argentina optó por echar leña al fuego con un contenido directo en sus historias. A través de su perfil, la intérprete compartió un breve clip en el cual se la puede ver arrobada y sostenida en brazos por un misterioso hombre. Mientras luce un conjunto urbano en tonalidad azul, la artista lleva capucha calada casi hasta la mitad de la cara, dejando al descubierto únicamente su mirada. En plena filmación, ella misma se baja de manera parcial el cierre de la campera para enfocar a su acompañante, quien también oculta por completo su identidad bajo otra capucha. Sin embargo, el detalle que terminó de confirmar la sospecha de los fanáticos fue la elección musical de fondo. El video está musicalizado con un fragmento exclusivo y hasta ahora inédito del trapero de 25 años, cuya letra reza: que no se entere que sos como tu vieja, que te gustan villeros. Prendo tu chop y voy a tu country. Dicha coincidencia no hizo más que cerrar el círculo, ya que días atrás el propio músico había compartido en su perfil de TikTok una grabación interpretando exactamente el mismo tema. Así que bueno, seguramente el amor volvió a golpear en la puerta de la Joaquín.

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Bueno, y otra famosa también festejó sus 60 años, en este caso fue Salma Hayek. Salma Hayek sorprendió a sus millones de seguidores en las redes sociales al compartir unas impactantes postales para recibir una nueva década de vida con total libertad y plenitud. A sus 60 años, la estrella de Hollywood demostró una vez más que mantiene una figura envidiable y que una conexión única con la naturaleza al publicar imágenes donde se la ve completamente desnuda y disfrutando de un chapuzón en el agua cristalina de la playa. Lejos de convencionalismos, eligió celebrar este hito sumergida en el mar, luciendo su melena suelta y una sonrisa radiante que refleja su excelente momento personal. 60 años. Agradecida a la vida, dijo Salma Hayek.

Le estamos poniendo punto final a esta edición de Mirada 360 de miércoles. Te cuento el pronóstico del tiempo según el Instituto Uruguayo de Meteorología, lo que va a pasar hoy. Va a seguir lindo, pero en la tardecita la cosa se puede complicar. Va a haber aumento de la nubosidad, vientos del este entre 10 y 20 kilómetros por hora, 20 de máxima, 4 de mínima. Para mañana jueves, nuboso, algo nuboso, algunas precipitaciones aisladas en algunos puntos mañana de mañana, algo nuboso a nuboso en la tarde, 21 de máxima, 6 de mínima. Mañana a las 10 volvemos para seguir mirando el mundo en 360.

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5: Y así comenzamos esta mañana mágica, la 93.5. Hoy cruzamos el Mississippi. En esta mañana de hoy, 9 de septiembre, tenemos una temperatura a esta hora de 16 grados. Probabilidad de precipitaciones un 10%. La humedad 65%. Como siempre en los controles tenemos a Fernando, con toda la música y toda la buena disposición para con nosotros. ¿Cómo le va, Fernando? ¿Cómo lo trata este día nublado? Bueno, le cuento además que para mañana se prevé un poco de sol, pero viernes, sábado y domingo otra vez nublado. Si bien no se esperan lluvias, hay mucha nubosidad para estos días y para la semana próxima. Vamos a arrancar de a poquito entonces. Nuestras vías de comunicación son las siguientes.
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0: Seguimos cruzando el Mississippi. Te cuento que la Intendencia de Colonia firmó un convenio de cooperación con la Fundación Pérez Scremini. También se aprovechó la instancia para promocionar la 5 y 10K que se correrá el próximo 27 de septiembre. La Intendencia ofrece la disposición de técnicos y materiales para construcción y mejora de espacios, exoneración del uso de teatros y la promoción y apoyo de eventos benefícicos a recaudación desde la Fundación, que además asegura la atención y acompañamiento de las niñas, niños y adolescentes que cursen la enfermedad con intercambio de formación y seguimiento a cada uno de los casos. Vamos a escuchar a Clara Pérez de Scremini, que decía lo siguiente.
1: La carrera va a ser el 27, domingo 27 de septiembre, el domingo finalizado las vacaciones, así que no hay excusas de que están cansados, qué sé yo, de lubricar la escuela y todas esas cosas, van con todo. Va a haber 5 y 10K, por lo tanto es corre caminata, no es carrera, puede ir todo el mundo, si las tienen que hacer caminando, tendremos todo el tiempo del mundo para esperarlo.

0: Estamos bueno, tramitando acá con la intendencia, con Diego principalmente, los pequeños detalles que nos faltan, con todo lo que es inspectores, amplificación, ambulancia, pues todo lo que conlleva, tenemos ya casi todo. Y bueno, las inscripciones, sería como un sueño llegar a 500, ¿no? Mínimos queremos 500. Estamos tratando de usar todas las redes para compartir los links. Tenemos nuestro Instagram, que se ocupa una de nuestras compañeras. En la bajada cada uno tiene su como alguna partecita que de la que se hace cargo, que se llama Colonia Pérez Extremini, Colonia Sacramento. En nuestro Instagram, y ahí está toda la información, los links de contacto, todo. Bueno, nada, las entregas de los kits van a ser la semana previa, desde el martes hasta el sábado, la semana previa a la carrera. Las instituciones ahí que nos prestan los lugares y colaboran son MAFRE, Farmashop y MAFRE Farmashop. Me falta una, y Jere. Empieza a las 10, para que no sean, porque que después dicen, ah, que es re temprano. No, tampoco esa es su excusa. A las 10 una hora preciosa, no va a llover, va a estar precioso. Así que los esperamos a todos y esperemos llegar a los 500 inscriptos mínimos de ahí para arriba, de todo el departamento. ¿Está bien?
1: Cruzamos el Mississippi por la 93.5 y no se encontró ningún animal más afectado, aseguró Frati tras caso de gripe aviar detectado en Barker. El ministerio inspeccionó durante el fin de semana 34 establecimientos ubicados alrededor del foco de influenza aviar confirmado el viernes pasado en aves de transpío en el departamento de Colonia, próximo a la ciudad de Barker. Hasta el momento no se detectó mortalidad reciente en los predios recorridos, ni hay establecimientos avícolas comerciales dentro del radio de 10 kilómetros definido para el rastreo. El ministro de Ganadería sostuvo que una vez identificado el foco, se trazó un perímetro de 5 kilómetros alrededor y no se encontró ningún animal más afectado. Con respecto a los animales de establecimiento, fueron sacrificados 74 aves, no solo gallinas. Todo lo que estaba ahí se sacrificó. Además, fueron alertados los complejos de producción comercial de la región con medidas a tomar desde el punto de vista de la higiene a la entrada del establecimiento. Frati recordó que la gripe aviar es una enfermedad grave, de denuncia obligatoria y que hay que comunicar internacionalmente.
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0: Seguimos con toda esta música que Fernando nos está pasando. Muy buena música, Fer, ¿eh? El intendente Guillermo Rodríguez expone hoy en ADM con el desafío de ir por el camino contrario a una muerte silenciosa del turismo en Colonia. El intendente de Colonia, Guillermo Rodríguez, participará en un nuevo almuerzo de trabajo organizado por la Asociación de Dirigentes de Marketing, que reunirá en Montevideo autoridades nacionales y departamentales para analizar todos los temas respectivos al turismo de cara al turismo 2027. El encuentro se desarrollará hoy, en estos momentos, en el Hotel Radisson, y llevará como título Temporada 2027, Compromiso del País. Vamos a escuchar palabras del director de turismo de la Intendencia, Martín Álvarez, que nos dice al respecto.
1: El año pasado también estuvimos en ADM, acompañamos al intendente, venimos preparándole información y material hace días para esta exposición que va a tener mañana. Sin duda que este ruido que apareció estos días no está bueno. Hemos salido a hablar y hemos salido con datos a hablar de la realidad de lo que está pasando en el turismo de Colonia, porque justamente decíamos eso, vamos a ir a dar lo que está pasando en Colonia, y este tipo de cosas que ha tomado trascendencia a nivel nacional hacen ruido. Pero bueno, no, ya estuvimos el año pasado, hay muchas cosas en las que hacemos foco, la conectividad, estamos recibiendo en estos días el barco eléctrico con 2.100 personas que van a estar llegando a nuestro departamento, hay inversión, el hotel nuevo de Conchilla que se reabre con una propuesta wellness, con un perfil regional ya para atender la región, Argentina, Brasil, apunta a ser un servicio de mucho nivel. Tenemos números justamente, lo que vienen dando los datos, la ocupación, la permanencia del turista en nuestro departamento, comparado 2026, primer trimestre de 2026 con 2025, que pasa de 3,7 a 4,6. La importancia, hablamos de la importancia que tiene el turismo a nivel país, pero también a nivel departamental. Así que muchas cosas ahí, lo que estamos recibiendo también, tenemos algún análisis de lo que está pasando con los chinos, que están llegando cada vez más. Nosotros hacemos mucho foco en lo que es Buenos Aires. Nosotros cuando salimos a promocionar inclusive Colonia, hablamos de nuestra, de que estamos enfrente, de nuestra cercanía a Buenos Aires, y nos pasa mucho en Brasil, que muchas veces no conocen Colonia, o no se dieron cuenta que estuvieron en Colonia. Cuando le decimos que estamos frente a Buenos Aires, que se puede cruzar en un ferry en 50 minutos, nos dicen, yo estuve en Colonia entonces, y no se dieron cuenta. O sea, esa importancia de la conectividad que tiene Buenos Aires con el mundo, y por eso recibimos los chinos, esas delegaciones chinas que están viniendo, están llegando a nuestro departamento. Hemos hablado con el Ministerio de Turismo y está ahí también, para que se pueda trabajar con el tema de las visas de los chinos, para que puedan permanecer, puedan pernoctar en nuestro país. Yo creo que hay muchas cosas que son positivas que se vienen dando, que están concluyendo en este momento, y que van a ser muy positivas para el turismo del departamento.
2: Bueno, la expectativa pasa por tratar de revertir esta imagen a nivel nacional, ¿no? La comparecencia del intendente mañana.
1: Bueno, sí, la expectativa era hablar de todo esto que está pasando en el departamento, y que es muy bueno. Los números avalan este tipo de cosas. Es un desafío ahora tratar de revertir eso que se dio estos días, pero digo, hemos salido, muchos medios nos han hecho entrevistas, y con números estamos demostrando que la realidad no es así. Sí compartimos muchas cosas de lo que se dice ahí, que la rentabilidad está cada vez más complicada, pero no es el único sector que tiene problemas de rentabilidad. Hay un tema que se habla de un atraso cambiario, pregúntenle al agro que le está pasando con las cosechas y con el valor de los granos y lo que vale el dólar hoy. Y no es un tema de este gobierno ni del anterior, es un tema que viene arrastrándose año tras año, gestión tras gestión. Y bueno, pero son cosas, son datos de la realidad con los que tenemos que aprender a convivir y buscarle la forma de reconvertirnos para que esto siga funcionando.
0: Ahí escuchábamos entonces a Martín Álvarez, director de turismo de la Intendencia, que nos cuenta sobre lo que se viene para el próximo turismo 2027.

0: 93.5, seguimos cruzando el Mississippi. Bueno, te cuento que Florida se prepara para recibir 50.000 personas durante la misa del Papa León XIV. Yo creo que van a ser muchas más las personas que vamos a estar ahí el próximo 8 de noviembre. Las autoridades de Florida y la Iglesia Católica estiman que unas 50.000 personas participarán de la misa que el Papa León XIV celebrará en la mañana del 8 de noviembre en el Hipódromo Municipal Irineo Leguízamo. La elección del lugar responde a la necesidad de contar con un espacio amplio y abierto para recibir a la multitud que se espera para la celebración. Este fin de semana, una delegación del Vaticano visitó Florida para continuar con la planificación y ultimar detalles vinculados a la logística y organización del evento, según explicó Carmen Pasarela, directora de turismo de la Intendencia. Ante la limitada capacidad hotelera del departamento y la importante cantidad de visitantes que se prevé recibir, la Intendencia y la Iglesia Católica lanzaron, además, una convocatoria para registrar alojamientos particulares. Vamos a escuchar entonces a Carmen Pasarela, directora de turismo de la Intendencia de Florida.
1: Florida es un departamento con poca capacidad hotelera, eso es una realidad, es un hecho. Entonces estamos trabajando, mucha gente va a querer venir desde el día antes, así que estamos trabajando en una convocatoria para hacer un registro de alojamientos de quienes quieran para ese día poner a disposición un dormitorio ocioso que tengan en su casa, una casa que tengan amueblada, que también es una campaña que está haciendo la Iglesia, ¿verdad? Pero en este caso poder ofrecer a quienes quieran visitar desde el día antes o venir a instalarse desde el día antes, porque ese día, el día de la misa, la jornada va a comenzar muy muy temprano. A veces con esta forma que tenemos quienes vivimos en estas ciudades pequeñas y ciudades del interior, nos imaginamos que vamos a poder llegar hasta la puerta del lugar donde va a ser la misa, la reunión, el epicentro de todo, pensando que vamos a poder llegar en vehículo hasta la puerta. Y eso hay que considerarlo, porque en el mundo entero las zonas de exclusión son grandes para que la gente se pueda movilizar a pie hasta el lugar de llegada. Así que eso hay que tenerlo en cuenta, porque uno dice, bueno, no sabemos bien, eso lo vamos a saber en el correr de los días, con el programa finalmente que nos envíe la Iglesia, que estamos siendo directamente colaboradores, colaboradores, porque todo lo que pasa tiene que ver con esta organización que la Iglesia ha decidido hacer, pero a su vez nosotros como gobierno departamental nos preocupamos de que todo quien llegue esté bien atendido y llegue bien, o sea, así que vamos a estar sabiendo en el correr de los días dónde van a ser las zonas de bajada y subida de los pasajeros, dónde van a ser los estacionamientos de vehículos y ómnibus.
0: Escuchábamos entonces palabras de la directora de turismo de la Intendencia, Carmen Pasarela, con respecto a la visita del Papa León XIV el próximo 8 de noviembre a Florida.
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0: 3.5 FM Mágica, estamos escuchando Hoy Cruzamos el Mississippi, que te habla Roxy Torres, y en los controles tenemos a Fernando. El Ministerio de Turismo extendió hasta el viernes 11 el llamado a consultoría para la puesta en valor de la isla San Gabriel. La consultora tiene por objetivo elaborar una propuesta de ingreso a la isla San Gabriel al Sistema Nacional de Áreas Protegidas, que provea un marco de realización de actividades de protección ambiental y visitas. Se busca poner un valor patrimonial y turístico a la isla San Gabriel, desarrollando un producto de turismo cultural de naturaleza y náutica que respete su patrimonio histórico, arqueológico y natural, generando una experiencia innovadora asociada a los paseos fluviales por la bahía de la ciudad. Vamos a escuchar a Cristian Pons, que nos habla al respecto.
1: Esa consultoría lo que tiene que dar es los insumos al propio Estado, al Ministerio de Turismo en este caso, para que la isla pueda postular para ser ingresada al Sistema Nacional de Área Protegida. Es decir, además de un monumento histórico, va a ser área protegida, esperamos. Y además, dentro de ese trabajo, va a haber un diseño de una experiencia turística, es decir, cómo sería una visita turística en la isla, y un diseño de un sendero, un posible sendero para cómo para poder hacer la visita y cómo sería el recorrido por la isla. Entonces llama un grupo interdisciplinario de técnicos que diseñen eso, primero teniendo en cuenta la conservación, segundo el uso público, de que la gente pueda el día de mañana poder disfrutar de esa isla, que es un poco un ícono de Colonia, que siempre la vemos de la costa, pero bueno, que es muy difícil acceder. Y bueno, esto es un aporte más para que podamos sí disfrutar de ese espacio que tiene un gran valor histórico y natural.
2: ¿Ya han habido interesados?
1: Ha habido interesados, sí. Reitero que es la parte del estudio. Claro. Entonces ha habido varias consultas y bueno, esperamos que se presenten varias propuestas para poder elegir la mejor.
2: Son distintas etapas, ¿no? Esto va a llevar tiempo.
1: Sí, acá hay, cuando se cierre, se evalúa y después son 5 meses de trabajo. O sea, el año que viene, quizá mayo, junio, podamos tener el producto de esto para después pensar en una segunda etapa que tiene que ver también mucho con lo que pueda suceder con el acceso a la isla, o si no hay mejoras en el acceso, sí en ese dispositivo que se pueda llegar a hacer para recorrer la isla, para disfrutarlo un poco más.
0: Ahí escuchábamos entonces al director nacional de turismo, Cristian Pons.
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1: Y de esta manera llegamos al final, mis amigos, mis amigas, desde esta mañana, mediodía, aquí en Radio Mágica, en el 93.5. Llegamos al final porque ya llegamos al otro lado del Mississippi, como todos los días, de lunes a viernes. Gracias, Fernando, ahí en los controles, muchísimas gracias. Nosotros, si Dios me da vida y salud, nos estaremos reencontrando mañana a las 12 en un nuevo encuentro aquí en Radio Mágica. Que pasen ustedes todos muy bien, nos vamos, chau.

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1: Exactamente 13 horas, 2 minutos. Haremos este programa, La Escalera Brava. Haremos el programa de Síntesis Deportiva aquí en Mágica FM 93.5. Estaremos con el director de deportes de la Intendencia de Colonia, Diego Berreta, en el mismo bloque, charlando diferentes temas. También estaremos tocando la Liga de Cardona, también las Cachilas. Y por último, Jorge Sanguinetti, porque nos quedó pendiente la nómina.

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3: 13 horas, 8 minutos. Gracias, el equipo F, como siempre digo.

0: a Fernando Fracaroli y a Bellerín Cabrera. Ahí, ¿se acuerda el zaguero que juega en el Betis? Busque la foto de sus últimos tiempos, está muy parecido a nuestro compañero. Siempre multifacético, fachero, este Francisco. Después estaremos haciendo alguna de las pautas. Mientras, tengo al director de deportes de la Intendencia de Colonia, el doctor Diego Berreta, que le doy la bienvenida y buen mediodía, buenas tardes, depende si ha almorzado o no. Yo imagino que sí, pero bueno, le doy la amplitud del saludo. ¿Cómo le va? ¿Todo bien?
1: Buenos días.
0: Ah, la pelota todavía no. No ingirió sólido, no. Ya veo.
1: Todavía no hemos podido, pero bueno, estamos aquí en una reunión y bueno, me aparté un ratito para poder atender el llamado.
0: Bueno, Diego, de ya muchas gracias. Un mes muy interesante, muy especial, porque ayer, por ejemplo, estuvimos presentes en el lanzamiento de la 5K y 10K solidaria de la Pérez Scremini, donde la Intendencia de Colonia le dio una especie de unión, de fortalezas, tratar de brindarle lo máximo que se pueda en todo tipo de ámbito y dirección. Fue un momento muy hermoso y bueno, a fin de mes lo tendremos allí en Parque Ferrando, después con un circuito que lo iremos conociendo con el correr de los días.
1: Sí, la verdad que se concretó un acuerdo que con Pérez Scremini la Intendencia viene colaborando ya hace tiempo, pero ahora se llevó a papel y el intendente lo decía, que estaba muy contento con lo que había pasado, porque bueno, nada más y nada menos que con una institución que tiene tanta sensibilidad y que está en momentos difíciles de las personas y de las familias, poder estar como institución, como intendencia, creo que surgió de la reunión una linda exposición, lindos comentarios y bueno, una correcaminata que se hizo la invitación ayer, pero también aquellos que no pudieron ver la nota de la noticia, poder convocarlos para que colaboren, para que estén, para que formen parte de esto. También en Colonia no se tenía voluntariado y ya hoy están formados, hay voluntarios en Colonia del Sacramento, sí había en Nueva Alvesia. Así que bueno, nos parece un trabajo muy muy bueno, muy loable para que todos aquellos que quieran estar colaborando de la correcaminata y después si quieren formar parte también del grupo que se armó, que creo que siempre está bueno que gente que quiera sumar a esta causa es muy bueno. Y invitarlos para el 27, por las redes sociales de la Pérez Scremini pueden acceder a tener su inscripción para la carrera. Las remeras están muy buenas, la botellita de agua también está muy linda, que también va a quedar para las personas. Así que, y el Parque Ferrando, que bueno, que estamos identificándolo y estamos haciendo cada vez más eventos ahí, que es un lugar magnífico que tiene el departamento, ¿no?
0: Lo que noté y vi justo un video en la red social de una plataforma de también de prensa de otro sector del departamento, estás articulando mucho con las federaciones, indistintamente de, lo hace siempre, pero digo, siempre permanentemente dando ayuda, colaboración o prestando el oído para solucionar o absorber inquietudes de las diferentes federaciones del deporte que tenemos en el departamento.
1: Sí, creo que como institución, Intendencia de Colonia, trabajar con las federaciones nos da una posibilidad de estar tranquilos, que los deportistas están, al estar federados, van a estar de una forma atendidos en la competición. Si bien tenemos mucho deportista que no está federado y que lo hace para diversión y distracción, que también estamos atentos a eso, pero bueno, en este tema de la competición sí nos parece muy interesante que las federaciones se fortalezcan y a través de las federaciones que bueno lleguen los apoyos a las instituciones, ya sean clubes o instituciones deportivas, que son los que realmente hacen al deporte del departamento y que bueno y que también están trabajando todos los días para mejorar, tanto en infraestructura como para mejorar y estar atentos qué es lo que pasa con los deportistas y bueno, y estar también en las competiciones, así que es muy interesante poder trabajar con las federaciones. Nosotros tenemos 64 federaciones en el país deportivas, no todas tienen la misma realidad, pero sabemos que que bueno, al estar trabajando de esa forma, también podemos contar con la Secretaría Nacional de Deporte, así que, bueno, trabajar de esta forma es como tiene que ser y como da buen resultado, además.
0: Bien, no te quiero robar mucho más tiempo, hay dos cosas que quiero tocar antes que liberarte. Primero, me marcaban mucho que hay un gran entusiasmo y una gran logística que se está empleando para la Academia de Montevideo City Torque, que arriba a Colonia este fin de semana.
1: Sí, tuvimos la conversación con gente del City, y la verdad que, bueno, nos parecía interesante. Ya hemos traído otras academias, no solamente esta, así que, bueno, es sin costo, la gente puede anotarse. Hay diferentes categorías, creo que a las 10 de la mañana el domingo va a estar la categoría 2016, 2017, 2018, y después a las 15 horas, 2014 y 2015. Así que, bueno, cuando vemos la alegría de los niños estar en el estadio, y también los padres, por supuesto, que son los que los acercan, o la familia, vemos que esto da resultado y siempre es positivo. Además, nosotros siempre le pedimos que sea cuidadoso el tema, el respeto, que se cumplan los horarios, siempre cuando viene en las instituciones. Sabemos que el City Torque, que es uno de los clubes que viene trabajando muy bien al respecto, así que, y como no es captación, es una academia, es enseñanza, educación, y es lo que nosotros hacemos, obtenemos como objetivo, nos pareció bueno poder tenerla aquí en el estadio. Y bueno, sabiendo de que hoy tenemos final y el sábado también va a estar el estadio ocupado, pero el domingo vamos a estar con la academia del City Torque.
0: Bien, por último, y te libero para que sigas con la reunión y seguimos con el programa, estamos a nada, mes y medio, moneditas del Campeonato Mundial de Pelota Vasca de High Alive en Colonia. El frontón está casi, debe faltarle quizás las terminaciones, un 20% menos. ¿Cómo está esa ansiedad de tener ese monstruo dormido por tanto tiempo, despertar con un mundial a la vuelta de la esquina?
1: Y bueno, la expectativa sin duda que es mucha. Ese frontón, todo lo que tiene que ver con el complejo Mijanovic es algo fabuloso. Una estructura de 1910, donde va a tener su tercer mundial. En el 74 y en el 80 hubieron mundiales. Estuve hace poco interiorizándome y leyendo, en el año 92 podría haber habido otro mundial también, pero no se pudo en el momento porque justamente falleció el intendente de la época y bueno, no se concretó el mundial. Y tener este tercer mundial, bueno, es magnífico, es poder estar de vuelta en los medios internacionales. Para la gente que no sabe, viene Francia, viene España, Países Vascos, México, Estados Unidos. Vamos a estar en el mundo nuevamente. Y bueno, y eso es fundamental, y nada más y nada menos con un deporte que, bueno, es muy visto en esos países. Y que bueno, que el frontón además se hizo para eso, se hizo para este deporte, pero nosotros vamos a poder disponer de un polideportivo, que vamos a tener otros también, otros deportes, para poder implementar, y bueno, y con la gestión de la dirección, que bueno, también estamos trabajando al respecto, así que muy ansiosos, y creo que esto además, el intendente ha sido una de las personas que se ha puesto esto en el hombro, así que estamos con todas las condiciones para que del 16 al 20, Colonia esté, bueno, en los medios internacionales, ¿no?
0: Sí, ¿cómo viene a grandes rasgos ya la operativa? Más o menos viene encaminado entre, obviamente, prensa, deportistas, la movilidad turística, bueno, que eso es otro tema que tenemos que tocar, porque está siendo afectada muy de manera abrupta nuestra ciudad. ¿Cuántas personas más o menos va a estar trabajando de manera directa o indirecta de este evento?
1: Bueno, nosotros, el intendente generó una comisión que está trabajando al respecto con el mundial, ámbitos, desde prensa hasta, bueno, hasta todo lo que tiene que ver con alojamientos y demás. Y bueno, se tiene una expectativa muy alta. No, los números a veces no
0: está cuantificado,
1: no son fáciles de dar. Sí, porque, bueno, dependen de muchas cosas, pero sí sabemos de que en Países Vascos, cuando el intendente estuvo y en España, el amor por este deporte es mucho y hay mucha gente que llena los estadios donde, los frontones donde se juegan, ¿sí? Así que bueno, van a estar los mejores del mundo en la disciplina y eso también augura de que puede ser un evento de muy buena característica y que sea receptivo por el resto de en sus países. Hay una diferencia horaria con los países que bueno, que hacen que sobre todo la inauguración va a ser medio tarde para ellos, pero bueno, aquí tenemos que respetar que estamos con estos horarios y no podemos evitar hacerlo en la hora de la tarde y la noche, pero bueno, el evento va a tener, creo que, mucha convocatoria, así que esperemos que sea un éxito.
0: Bueno, digo, no te robo más tiempo, siga con sus reuniones y más próximo a principio de octubre estamos hablando nuevamente porque ya hay que empezar a trabajar en la temporada de verano, con los guardacostas, con todo lo que conlleva un verano en Colonia de Sacramento y el resto del departamento, que como tenemos casi más de 170 kilómetros de playas, kilómetros y kilómetros para abarcar, así que te mando un abrazo muy grande y seguiremos contacto. Seguramente te vea esta noche en el campus municipal en un ratito. Te mando un abrazo.
1: Bueno, muchas gracias, un saludo.
0: Muy bien, el doctor Diego Berreta, director de deportes de la Intendencia. Vamos con unas pequeñas publicidades y ya voy a estar dándole a nuestro compañero Fernando Fracaroli con el tema de la tanda comercial, música y tanda. Hoy tenemos tiempo para. Hasta metemos un baile acá adentro, ya que es
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0: amplio.
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No sé cómo te va. 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

0: Pensé que era, ¿es Chano o es algo parecido? Ah, la sinfonía de es muy característica de él. Por eso lo miré así como diciendo, ¿quién es? Soy yo. ¿Qué vienes a buscar? Publicidades. Bueno, acá estamos con lo que son algunos de los auspicios de este programa. Ahora iremos a Cardona con Wilder Terán. 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Vamos con la Liga de Cardona, mi querido Fernando. Wilder Terán nos mandó su informe, le damos las bienvenidas y las muy, pero muy buenas tardes. Adelante.
1: Buen día, Marcelo, el saludo para ti, para la audiencia de Síntesis Deportiva de Mágica FM. Se jugó la quinta y última fecha del torneo clausura en la Liga Regional de Fútbol de Cardona con los siguientes resultados. La quinta fecha se jugó en el Parque Juventud Unida del Club Santa Emilia, donde el día sábado se enfrentaban Santa Emilia y Unión. En tercera división, el triunfo fue para el equipo del K4 Santa Emilia por 7-1. En tanto, en primera división, Unión ganó 3-1 su encuentro, ¿no? Pasando al día domingo, a primera hora se enfrentaban Nacional y La Reñaga, con triunfo de Nacional en tercera división por 6-1. En tanto, en primera división, La Reñaga dio cuenta de Nacional por 5-1. En el partido de fondo, Colón y Colonia hicieron un verdadero partidazo, donde en tercera división Colón ganó 4-1, en tanto en primera división Colón superó a Colonia por 2-1. Con estos resultados marca que el Club Colón es el campeón en tercera división, sumando 10 puntos, seguido por Santa Emilia y Nacional con 9, Unión 6, La Reñaga 5 y Colonia 4 puntos. Lo que refiere a primera división, el campeón es el Club Colón también, sumando 13 puntos, seguido por Santa Emilia y Nacional con 7, Colonia tiene 6, Unión 5 y La Reñaga 4. Debemos hacer la mención que hay una protesta del Club Santa Emilia ante el Club Unión por inhabilitación de un jugador del equipo del Polideportivo de Unión, donde un jugador tenía 2 amarillas, lo que pasó en la protesta al Tribunal de Penas, que deberá definir el asunto. Si se le suman 3 puntos al Club Santa Emilia, quedaría con 10 puntos en segundo lugar, pero cambia la tabla anual, que en este momento la lidera el Club Colón. Si se da ese resultado, deberán definir ahora en tercera división Nacional campeón de la apertura con Colón campeón de clausura. Tiene ventaja deportiva por la tabla anual el equipo de Colón. Por lo tanto, en un partido solo se definirá el campeón de la temporada. En tanto, en primera división, Nacional campeón de la apertura, Colón campeón de clausura, deberán jugar un partido para definir la unificación. El ganador de ese partido, de darle los puntos a Santa Emilia, deberá jugar con Santa Emilia, campeón de la tabla anual, que tiene ventaja, que no, perdón, no tiene ventaja deportiva porque no ganó solamente un campeonato corto, por lo que en dos fines de semana se sabrá quién es el campeón de la temporada 2026 en el fútbol de Cardona. De ser Santa Emilia, llegará a su cuarto campeonato consecutivo. También he de destacar que se está jugando la final de se jugó la final del torneo departamental de clubes sub-15, donde el equipo de Nacional venció por 2-1 a Artesano de Nueva Albesia, teniendo ahora el partido revancha el próximo martes en cancha de Artesano de la Liga Helvética para definir el campeón departamental en esa categoría. El saludo para ti, para toda la audiencia, y bueno, a seguir en sintonía, como siempre, con el fútbol regional.
0: Gracias, Wilder Terán. Usted hizo el trending del Instagram de vestirse de modo de los 80. No, no lo veo con ganas de gastar 5 minutos de su vida en una cosa como esa. Pero bueno.
2: No tengo esa red social.
0: Ah, bien, sos inteligente. Uno está en la parte de la consumición masiva. Igual yo me vestí de otra manera, no sé si vio, no estoy con la campera que está usando todo el mundo, ya debe tener un poquito de olor a lo que uno pide del cuerpo cuando uno utiliza desodorantes, ¿vio? Ya todo el mundo se puso la misma campera, yo varié un poquito. 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Siempre Pablo Viera, toda su familia nos apoya, lo agradecemos de por vida. 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El saludo para el hijo de un gran futbolista como fue gran Díaz, que nos puso de gran manera en nuestro fútbol coloniense, jugando en plaza, jugando en las selecciones de Colonia. 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
11: Exactamente, 13.44, le digo a Sofi que esas camperas en los 90, principios de los 90 todavía existían. Mi padre trabajaba en la marca de ropa Yamaha, no de, digamos, motor, sino en ropa. Y ese estilo de camperas, había una cantidad. Yo tenía en gris, negro, y después mi vieja me va a ayudar, pero había de todo tipo de color, pero colores que te rompía la vista, te veían de acá hasta por lo menos el puerto de Colonia. Pero bueno, otra persona que participó del trending es nuestro querido compañero Jorge Sanguinetti, que estaba con una facha inigualable, ¿no? ¿Cómo le va, Jorginho? ¿Todo bien?
12: Bien, bien, bien. Tengo un poquito de vuelta ahí, sabelo, ahí está. Sí, es cada tanto se da, ¿vio? Esas cuestiones de esos trends, ¿no?
11: Claro, una semana farmeamos Aura, otra nos metimos como en los 80, dentro de un tiempo no sabemos lo que puede venir, ¿no? ¿Usted llegó a hacer ¿cómo eran los Terian? ¿Llegó a hacer algún Terian? No, más de una persona.
12: Usted disculpe la palabra, ¿no? Sí. Pero mire que inventaron boludeces.
11: No,
12: como esa,
11: yo coincido con eso. Pero hubo una persona que no me olvido más en un informe que hicieron cuando aparecieron los Terians en Plaza Independencia. El tipo tenía la edad mía y dijo que había descubierto que era un mono y que comía banana porque se creía. Se autopercibía mono, lo juro que lo vi, no me acuerdo en qué plataforma, pero dije tremendo, dos hermanos.
12: Yo cuando usted me hace así.
11: Sí.
12: ¡La hora de la pastilla!
11: Ah, claro, sí, algunos se comían la pastillita, mi querido Januzzi.
12: Unos efectos secundarios brutales de esta gente, ¿no? Digo, se creen monos ahora y yo.
11: Sí. ¿Cómo era que decía Januzzi? Tenía un nombre, creo que era el nombre de la señora, ¿no? Cuando decía la... No me acuerdo el nombre, que cada tanto la tiraba, la vi en un relato viejo, que se lo llegué a compartir varias entrevistas con Januzzi, un tipazo. Pero bueno.
12: Sí. Januzzi lo
11: la Verónica, decía, ejemplo, la Verónica era. Cada tanto la mencionaba.
12: Sí, exacto, pero mire que la Verónica no tiene nada que ver, como dijo Calamaro una vez, no tiene nada que ver con alguien que se llame Verónica, es un tema de las corridas de toros, ¿no?
11: Verónica, es verdad, sí, bueno, un buen tema de Andrés.
12: Januzzi cuando quería hacer el tema de la pastilla, lo miraba a Kessman y hacía como que tenía algo que se tiraba como una pastilla en la boca, se abría la boca y hacía como que vos... Y se tragaba algo,
11: sí.
12: ¿No? como si se tragara una pastilla en la mano, como quien, yo qué sé, roba un pop en un cine.
11: Sí,
12: y ahí saltaba Kessman y decía, te comiste la pastilla.
11: Yo bueno, llegué a entrevistarlo a don Daniel del Bono, muy, creo que un par de años antes de que desapareciera físicamente, un tipazo también. Llegué a compartir con la mayoría, Cacho Barizón, y que anduvo una vuelta en Carmelo, lo saludé, lo hablé mucho con él. Por suerte me ha dado la vida, la oportunidad de conocer a la mayoría de los referentes del medio de nuestro país. Sí, por suerte me ha dado, sí, por suerte.
12: Yo por un tema de edad también, un poco más que la tuya, sí he tenido la suerte de poder conocerlos a todos, incluso hasta de trabajar con ellos, ¿no? Con muchos de los periodistas encumbrados, ya veterano, tuve la suerte de poder trabajar. Esperemos que el que no se coma la pastilla sea Forlán, ¿no? Con la selección uruguaya, Lista. ¿Qué pasó ahí?
11: No, me hice una manotopeya de mariscal, ¿viste? Que cada tanto se siente de fondo. era porque aparece el muñeco Gallardo.
12: Claro. Esperemos que... A ver... No tengo claro, disculpa Marce, si ya salió la lista definitiva, creo que no.
11: No, pero al lado de tres años de no saber que se convocaba, esto es un milagro de Dios, ¿no? Porque la verdad que pasamos mucho tiempo sin saber quiénes son los citados.
12: Sí, sabe que, por ejemplo, ahí a la vuelta había una señora con un plumero, ¿vio? Que estaba pasándole un plumero a la lista de reservados. ¿Sabes?
11: Sí.
12: ¿Cuánto hace que no
11: es? No, por eso, ¿no? Te digo, esto es un milagro, pero por lo menos ya vemos el perfil, lo que Sí, no, todo depende si quieren que se ratifique en el cargo al mismo. Un perfil de por lo menos mucho, la mayoría de los nombres conocidos. Pero, por ejemplo, en arqueros, a Muslera le dijeron, Santi, te queremos pila, pero... Fernando, te queremos pila, pero en esta convocatoria no entras. Y bueno, lo ya conocido Rochet, que tiene una afección que no le permite estar disputando partidos. Los arqueros son Mele, que no está en actividad, eso es un problema. Pero bueno, es convocado Christopher, como reservado Christopher Firmanín. Nacho de Arroabarrena, el arquero de la Arouca de Portugal, que es muy, muy buen, interesante ficha. Thiago Cardoso, de gran presente, el Belgrano, que creo que de los que están acá con de Arroabarrena son los que más andamiaje tiene. Y Sebastián Jaume, de Albion, que para mí es una proyección para irlo trabajando con este grupo, quien integre, o ya empezar a decirle, mira que tenés este futuro de selección, ¿no?
12: A ver, si nos ponemos a separar, yo creo que de estos nombres que vos tiraste, el que debiera ser el arquero sería Mele.
11: Sí, pero el tema que no lo ayuda es la continuidad, porque no está jugando en Independiente.
12: Sí, pero viste que esto es muy cambiante. Y bueno, si hay algo acá que tiene esta lista, es renovación, porque...
11: Yo no pensaría en algo descabellado que ataje de Arroabarrena o Thiago Cardoso en ese partido, en el primero de la gira en Asia. Porque viene con mucha continuidad.
12: Yo creo que acá podemos estar viviendo algo más o menos parecido, Marce, que en esos momentos cuando una vez vino Fernando Muldera y nos tapó la boca a todos y ha sido el histórico de la selección. Después, el rendimiento, las cosas actuales han llevado a... lo que ya sabemos, ¿no? Pero creo que me parece que puede ser un tiempo muy parecido, sobre todo con aquellos momentos, ¿se acuerdan ustedes? Que el arco de Uruguay no estaba bien, con Sebastián Viera, con Castillo, con la última etapa
11: de Popi Muñoz. Carino,
12: ¿no? Popi Muñoz. Pero yo, mira, a mí, yo Popi Muñoz, la verdad que me parece un muy buen arquero.
11: Siempre fue un buen arquero, claro. Nunca lo ayudó, no era del... ¿Cómo poder decirlo sin ser hiriente? Como que no era de los más populares. Era un arquero serio, callado la boca, pero nunca tuvo la oportunidad de ser estrella porque no lo ayudaba mediáticamente la gente. Algo así, podría decirlo.
12: Yo creo que me parece que era el arquero con más carpeta y con más boliche de los que estaban, ¿no?
11: Sí, obvio.
12: Que ese tipo de cosas son, a la hora de cuando vos estás en el área, cortar un centro, es realmente muy interesante, ¿no? Así que bueno, a ver, yo creo que no todo tan malo es lo que hizo Uruguay en este último tiempo en el Mundial. Pues fíjate que de los 26 convocados por Marcelo Bielsa, Rochet, Muslera, Viña, Ugarte y De la Cruz no han sido tomados en cuenta por distintos temas, ¿no? Ya sabemos lo de Manu Ugarte, sabemos que va a tener unos cuantos meses, claro. Lo de Nico De la Cruz, bueno, en fin.
11: Va y viene con la lesión, Viña, que está guardado en un container en Argentina. Literalmente lo digo, ¿no?
12: Me parece que es una buena etapa como para pensar en un arquero de proyección para los próximos 4 o 5 años, ¿no? Bueno, defensas.
11: Tengo acá.
12: Kevin Amaro, sí. José Luis Rodríguez, Guille Varela, que sería para mí el más lateral titular, sí. Va a admitir un nivel espectacular. Hernández, que lo podés tomar como lateral o como volante. Santiago Mourinho, que es un zaguero que a mí me
11: encanta. ¡Qué golazo hizo ayer, por favor! ¿Lo viste?
12: Y bueno... No lo vi.
11: Muy buena peinada, el primer palo para el segundo golazo de Santiago Mourinho en Champions ayer.
12: Y después, bueno, Nicolás Marichal, que en su momento, cuando se le dio la oportunidad acá, no anduvo del todo, con alguna vacilación, pero bueno, es un zaguero que obviamente no le vas a arrancar la cabeza de entrada, ¿no?
11: Como dijo Toco Maldonado el otro día, Araujo, sí.
12: Sí, lo de Ronald Araujo, que para mí es un zaguero que a mí me sorprende que esté en la lista, porque... Yo no lo hubiera citado.
11: Defraudó popularmente, ¿no? Cada vez que esté hay un mundial, siempre se tiene una lesión que nunca lo permite soñar con él. Tengo más confianza. Alexander Barbosa, que desde hace 2 años que vienen hablando de ver si puede estar en la selección, que haya estado en la reserva, ya dice de que va a estar por lo menos nominado. En el medio brasileño es muy catalogado y muy querido. Cuando jugó en el Botafogo, aún más.
12: Sí, para mí es un zaguero espectacular, y aparte tiene la mezcla de las dos cosas, de Brasil y de Uruguay. Tiene la garra, tiene el factor H del fútbol uruguayo, y tiene la clase, la prestancia, la presencia y la fineza del juego brasileño, ¿no?
11: Sí.
12: Me parece que es una oportunidad que Uruguay no puede dejar pasar en cuanto a lo que tiene que ver con un zaguero espectacular, que aparte es de nivel internacional. José María Jiménez es otro jugador que yo, la verdad, que sinceramente yo no lo hubiera citado, porque ya está, lo de José María ya está.
11: Sí, a ver, vamos a esperar, no digo que lo esperemos, porque ya tiene sus años en la selección, pero este cambio de aire al Deportivo La Coruña yo creo que le va a venir muy bien, porque estaba... Yo vuelvo a decir algo capaz que genera polémica, pero para mí Diego Simeone no los potencia a los jugadores, los destruye. Los destruye, cada uno que pasa los destruye. Y ahora, el otro día miré un pedazo del partido Deportivo La Coruña, tranquilo Belerín, tranquilo. Mi compañero le dijo Belerín, vio el zaguero del Betis, bueno, está en la misma faceta. Lo vi con muy buenos momentos de fútbol, siendo un poco más vertical. No digo que lo esperemos, porque ya está consagrado en la selección, no, o no, pero por lo menos una terna buena alternativa.
12: Escucha, ya Josema ya jugó, ya rindió, ya nos emocionó, ya llegó al pico más alto de su carrera, seguramente con la selección.
11: ¡Tráeme la escoba!
12: Pero bueno, hay que saber también pensar en lo que...
11: Déjela ahí.
12: En lo que viene y lo...
11: Acá le trajeron la escoba a mi amigo Jorge para que arranque a barrer si quiere. Ya barrimos dos, o Ronald y...
12: Como dicen los relatores, barre Paolo Montero. Acercame la pelota, capitán.
11: Pelota, jugador, todo va usted hoy, ¿eh? Bien, me gusta, así es. Bien.
12: Después el caso de Juan Rodríguez, que también es otro...
11: Juanchi Rodríguez es muy buena aparición y muy interesante. Sí, te puede jugar lateral izquierdo, zaguero central por la izquierda. Bien.
12: Sebastián Boselli, que es otro de los que viene de esa generación campeona del mundo en Argentina.
11: Mal utilizado en River.
12: Santiago Bueno, que es otro de los jugadores con experiencia. Seba Cáceres, que es un león atrás, la verdad que... dámelo siempre.
11: Del más sólido, del mundial. Coincido en eso.
12: Sí, sin duda. Después Matías Olivera, que para mí es otro jugadorazo, pero bueno, capaz que cayó un poco ahí en la redada, ¿no? De un mal momento de Uruguay. Pero es otro jugador que sí, dámelo. Joaquín Piquer es lo mismo. Lucas Olaza, para mí se recupera un jugadorazo que aparte le pega brillante en los tiros libres.
11: Sí, él dejó de venir a la selección, una especie de renuncia porque en estos conflictos bélicos que había en Rusia se le hacía imposible poder cumplir con la selección porque perdía casi dos o tres días en viajes y llegaba fundido aquí a nuestro país.
12: Fútbol de Rusia, la verdad, te lo regalo porque no compiten a nivel de ninguna liga. Yo la verdad que solamente por hacer un buen contrato y nada más, pero el fútbol de Rusia es...
11: Sí.
12: Es un fútbol que aparte tiene tres meses de parate entre diciembre y marzo, porque hay un frío brutal, que las canchas están congeladas. Yo te digo, porque yo tuve la suerte de relatar el fútbol de Rusia hace unos años, y no se juegan entre diciembre y marzo, porque las canchas están absolutamente nevadas. Chelo Saracchi dijimos, y Juan Manuel Sanabria, que es el otro de los defensas.
11: Y después de mediocampistas tenemos un lote, me está quedando poco tiempo, tenemos una edición del árbitro del partido acá.
12: Lo podemos seguir hablando mañana un poco.
11: No, pero tranquilo. En nombres en mediocampistas, lo más destacable es Omenchenko, que están dando muy bien en México, Facundo Bernal, Avaldo, me sorprendió que lo citaran, después Luciano Rodríguez, lo pusieron como mediocampista, no sé por qué. Está del Cruzeiro, Lucas Villalba, este sí me sorprendió dentro de la nómina, y bueno, la vuelta de Diego Rossi a la selección, después más o menos el nombre conocido como Milano Martínez, la vuelta de Torreira, entre otros.
12: Sí, yo creo que, Milano Martínez es un tipo que muy Bentancur también, es un jugador muy espigado, muy elegante a la hora de su juego. Que la verdad que a mí me gusta, lo que pasa es que ¿qué crees? En la selección uruguaya juegan Ugarte, Valverde y Bentancur, y bueno, es como que juegue, yo qué sé, Maradona, Messi, Pelé, Cruyff, Beckenbauer, ¿y qué hacemos con Mbappé?
11: Es como ir de acá de Uruguay a la época de los Galácticos del Real Madrid y ya sabes que no jugaba. Estaba imposible. Zidane, Beckham, Ronaldo, Raúl, era imposible jugar en ese equipo.
12: Lo de George Andy Arrascaeta, que es una lástima que no haya podido rendir en la selección
11: nunca fue regular, eso coincido, eso sí.
12: Y bueno, y dentro de los delanteros, bueno, con delanteros con proyección, Martín Satriano, Agustín Álvarez Martínez, que es un delantero que, bueno, necesita vidriera, necesita, evolucionar muchísimo. Rodrigo Aguirre, que es un toro, que es un tanque, que vos sabés que es un tipo que igual se da contra una pared.
11: Sí.
12: Fede Viñas, que es otro delantero rápido, ágil. Me alegra muchísimo lo de Miguel Merentiel, muchísimo me alegra, que además ayer le dio la victoria a Boca frente a San Pablo.
11: Sí, fue dejado muchísimo de lado de manera abrupta y sin un porqué, ¿no? Porque nos hacía falta delanteros y lo marginaron. No sé si hubo una... Bielsa es muy quisquilloso, hasta muy tendencioso a que si no le gusta una actitud te vuela. Capaz que tuvo alguna actitud que no nos enteramos, pero debe ser bien cosita de él. Pero Merentiel a veces sacrifica lo que tiene en Boca, por ejemplo, que muchas veces sacrifica o no tiene. Me hace una seña. Sí, es bastante. Juega al límite. Pero es un jugador que te compensa mucho a veces no tener gol, que le pasa, pero nunca te va a dejar a pata en la entrega, en el sacrificio, generando fútbol, y creo que eso puede ser un beneficio. Me está haciendo la seña como el sobrenombre de Sebastián Abreu, de que está medio colifa, pero dame un colifa de eso, dame un colifa de esa.
12: Dame un colifa de eso, que sabe que te lleno la canasta cualquiera.
11: Sí, señor.
12: Darwin Núñez, que bueno, que evidentemente arrancó un poco con todo el peso de la hermosa gloria de Suárez y Cavani, como diciendo, bueno, yo vengo a ser el sucesor, o por lo menos uno de los sucesores, y ha hecho goles muy importantes, pero bueno, es un jugador que está falto de actividad, falto de fútbol, falto de confianza, falto de definición, o sea, yo creo que también está bueno que Forlán lo traiga para que se pueda recuperar. No tengo ninguna duda que es un delantero con mucha potencia y que es un delantero que de aquí al futuro puede darnos una mano. Acuérdense cuando empezó Suárez en la selección, que no le hacía un gol a nadie. Acuérdense cuando empezó Forlán en la selección, que no le hacía un gol a nadie. Acuérdense de lo de Chevantón, que cuando empezó en la selección no le hacía un gol a nadie. Bueno, acuérdense de Cavani, que erraba todos los goles. Bueno, entonces hay que laburar, hay que tener paciencia, hay que tener mucha perseverancia, mucha constancia. Y después el último delantero, Marce, ya para cerrar, si vos querés,
11: sí,
12: el hijo de Coquito Rodríguez, que me parece que es un...
11: Para mí es una gran proyección en nuestro fútbol. Lo que pasa es que justamente tenía que, se mereció estar en el Mundial, pero yo lo vuelvo a decir hace mucho tiempo, ni las competiciones olímpicas, ni las sudamericanas, los mundiales, los clubes, así como rompen las para los partidos amistosos internacionales que tienen que ceder obligatoriamente. Yo no entiendo por qué los Juegos Olímpicos o los Mundiales juveniles no tienen la obligación de ceder los jugadores. Es un disparate, pero bueno, está. Él se perdió esa parte, pero para mí es un delantero que técnicamente tiene todo el conocimiento europeo, porque ya lo tiene desde muy chico, está allá, y se nota que es un jugador de élite. Y ojalá que en el Bournemouth le vaya muy bien. El otro día no estuvo en el banco, pero es un jugador interesantísimo.
12: Bueno, y Marce, para cerrar, un jugador que escuché también algún comentario que no ha sido citado, por lo menos tenido en cuenta, es el caso de Federico Pereira, ¿no?
11: Están dando muy bien en el Toluca de Turco Mohamed, muy bien están dando.
12: Por alguna razón, no sé, se habrán olvidado, o lo habrán evaluado y no lo quisieron citar, o en fin, entiende que no tiene el nivel. Pero bueno, habrá que ver si con las sucesivas reservas de Forlán aquí a una eliminatoria que aparentemente podría comenzar en junio.
11: Sí, recordemos algo, mi querido Jorge, que vamos a tener doble actividad en Asia con Corea y con Japón, indistintamente el orden, ahora no lo tengo, pero me olvidé. Pero después el partido en octubre es con la selección de India. allí seguramente sí, donde haya una buena suma de dólares para la AUF. Esos partidos se cotizan en bolsa. Sí,
12: exactamente. Bueno, esta noche sale el fallo, o esta tardecita saldrá el fallo de Peñarol Nacional, o de los líos en el campeón del siglo. Y bueno, seguramente una sanción dura para Peñarol en cuanto a la parte de cierre de su cancha,

0: siesta o levantándose del turno nocturno, le mando un abrazo muy grande y nos vemos a partir de las 13 mañana con Síntesis Deportiva. Chau.
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2: Muy buenas tardes, querida audiencia de Pensando el Patrimonio. Hoy, 9 de septiembre de 2026, cuando pasan apenas 2 minutos de la hora 15 y con una temperatura de 18 grados centígrados, estamos comenzando con el programa número 345 de este ciclo.
0: Damos comienzo a Pensando el Patrimonio. 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
2: Como ustedes ya lo saben, mi nombre es Miguel Ángel Odriozola Guillot y los acompañaré hasta la hora 16 por Mágica FM 93.5. Y como siempre en los controles técnicos, nos acompaña Francisco Cabrera.
0: Les recordamos que también nos pueden escuchar en vivo por internet en fmmagica.org. Pueden comunicarse con el programa dejando sus mensajes, consultas y comentarios por WhatsApp al 091-999-935. O el 099-520-665. Si nos escriben desde el exterior, recuerden agregar el +598. También estamos en Facebook e Instagram.
2: Para comenzar, les informo lo que resolvió ayer el Consejo Directivo Central de la Universidad de la República. En el marco de las acciones de reflexión de dicha universidad, en su reunión del día 8 de septiembre, o sea, ayer, el Consejo Directivo Central de la Universidad de la República resolvió suspender las actividades curriculares de grado y posgrado.

recordarán perfectamente que tras el intento de femicidio ocurrido en la Facultad de Medicina el 1 de septiembre pasado, el Consejo Directivo Central de la Universidad de la República había resuelto el 4 de septiembre suspender las clases hasta el lunes, hasta el martes inclusive. Después fue que se tomó ayer esta otra resolución. El comunicado es extenso, le digo, por ejemplo, en alguno de los vistos de ayer, dice, lo resuelto por el Consejo Directivo Central el día 1 de septiembre, que fue el viernes de la semana pasada, y en el día 4 de septiembre, el día 1 de septiembre fue el día del intento de femicidio, el 4 de septiembre fue el viernes de la semana pasada que se tomó la resolución, y ayer se tomó la que modifica esta y hace extensiva hasta el lunes que viene el inicio de las clases y otras actividades. Bueno, tuvo en cuenta también los aportes recogidos en la Comisión Abierta de Equidad y Género, en los talleres y actividades de reflexión organizados por los servicios y colectivos universitarios sobre las temáticas de violencia basada en género, el documento Análisis de la Respuesta Institucional ante el Intento de Femicidio del día 1 de septiembre y el intercambio realizado en sala del Consejo Directivo Central del día de ayer, 8 de septiembre. Y resolvió entonces tomar en cuenta todos estos elementos precedentes que les leí y la resolución que les comenté. Desde Pensando el Patrimonio entendemos y compartimos todas las medidas que se puedan tomar para evitar este tipo de situaciones. Esperemos que todo este tiempo, que no sea tiempo perdido de estudio, sino que justamente sea tiempo de reflexión y permita que no ocurran más este tipo de situaciones.

Bien, y en consecuencia con lo que les acabo de leer, y ya con la primera resolución, la del 4 de septiembre, se postergó la presentación de la guía Modernos y Contemporáneos en la Arquitectura del Departamento de Colonia. Recuerdan que iba a ser el pasado viernes 4 a la hora 14 en la sala del Consejo de la Facultad de Arquitectura, Diseño y Urbanismo en Boulevard Artigas 1031. Se va a reprogramar la fecha de la presentación. Tenemos que esperar ahora a que estén todas las autoridades para coordinar hora y disponibilidad para hacer uso de la palabra del decano de nuestra facultad, que en breve lo estaremos entrevistando aquí en Pensando el Patrimonio, e inmediatamente informaremos al respecto. O sea, la reprogramación de la fecha concreta de presentación de la guía en Montevideo la vamos a avisar apenas la tengamos fijada. Les recordamos que el libro, estamos mencionando la guía, está auspiciado por el Ministerio de Educación y Cultura, por la Facultad de Arquitectura de la UDELAR, por la Sociedad de Arquitectos del Uruguay, por el Centro Internacional para la Conservación del Patrimonio de Uruguay, por el Consejo Internacional de Monumentos y Sitios de Uruguay, por la Asociación Nacional de Guías de Turismo del Uruguay. El libro fue declarado de interés por la Intendencia Departamental de Colonia.

Les informo también acerca de una invitación abierta en Montevideo que dice instalación de cúpula, Palacio ex Pietra Caprina. El proyecto Cúpula, el Palacio Perdido, Federico Lagomarsino, dice sábado 12 de septiembre de 2026, en las calles 25 de Mayo y Juncal, en la Ciudad Vieja, de donde se ubica esta edificación, se va a realizar la actividad que a continuación les detallo. A la hora 17:30 y abierta para todo público, recibimiento e impresiones artesanales a cargo de Buena Letra. A las 18 horas, apertura a cargo del Coro del Maciel. A las 18:30, el izaje e instalación de cúpula. Y a las 19 horas, un brindis. Yo les comento, para aquellos que no lo tengan presente, que el Palacio Perdido

vivo, como lo menciona este flyer, dice Proyecto Cúpula, el Palacio Perdido. El Palacio Perdido es el nombre con el que se conoce al histórico Palacio Pietra Caprina. Se trata de una obra arquitectónica de gran valor, influencia francesa, ubicada, como dije, en la esquina de las calles 25 de Mayo y Juncal, en la ciudad vieja de Montevideo. Algunos detalles que podemos agregar, por ejemplo, su año de construcción. Fue en la década de 1910, pues finalizado antes de 1920. Fue encargado por Roberto Pietra Caprina, de ahí el nombre, y el diseño, el proyecto, fue realizado por los arquitectos Rafael Ruano, formado en la Escuela de Bellas Artes de París. En aquella época, muchos arquitectos recibió el uruguayo, por lo menos varios destacados arquitectos que habían sido formados en la Academia de Bellas Artes de París. Y también fue realizado por Gonzalo Vázquez Barrier. ¿Por qué se llama Perdido, el Palacio Perdido? Y este nombre se le dio, quedó como un nombre popular, porque es una joya arquitectónica que quedó en el olvido y pasó desapercibida durante décadas, a pesar de su gran diseño de estilo francés.

0: Antes de irnos a la tanda, porque ya tenemos pronto al entrevistado del día de hoy, les comento sobre los premios ADIP 2026 a la excelencia en obra realizada. Se trata de una convocatoria nacional. Están en la página web de ADIP 2026 las becas y los concursos y todas las novedades. Ahí van a encontrar mayor información. Y dice lo siguiente: la Asociación de Diseñadores Interioristas Profesionales del Uruguay, ADIP, con doble D, ADDIP, convoca a participar del concurso a la excelencia en obras realizadas en el área del diseño de interiores en todo el territorio uruguayo. La postulación a los premios ADIP 2026, excelencia en obra realizada, es gratuita. Pueden postularse profesionales o estudios de interiorismo y o arquitectura de uruguayos, sin importar que estén o no asociados a ADIP. Los requisitos para la postulación de obras es que los proyectos presentados deben ser obras realizadas dentro de la República Oriental del Uruguay. Se pueden presentar obras finalizadas entre enero de 2021 al presente 2026. También se pueden postular obras ejecutadas por profesionales uruguayos o extranjeros residentes en Uruguay, sean o no socios de ADIP. Los miembros de la comisión directiva actual que postulen trabajos de su autoría no podrán votar como jurados. Los miembros del comité académico de nominaciones que presenten trabajos de su autoría se abstendrán de votar en esta ocasión. Cada profesional o estudio podrá presentar un máximo de 2 proyectos por categoría. El cierre de la convocatoria es el 25 de octubre, así que tienen tiempo, pero no se dejen estar porque los concursos son como que no, parece que nunca alcanza el tiempo. Bueno, tiene más información en la página web www.adip.org/convocatoria2026. Vamos entonces a la primera tanda publicitaria.
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0: Bien, cuando pasan 20 minutos exactamente de la hora 15, comenzamos este segundo bloque del programa número 345 de Pensando el Patrimonio y les presento al invitado del día de hoy. Estamos hablando del doctor arquitecto Gustavo Sheps, quien nació en Montevideo en el año 1954. Es arquitecto por la Universidad de la República y doctor en teoría y práctica del proyecto por la Escuela Técnica Superior de Arquitectura de Madrid, docente de proyecto entre 1985-2017, director de taller desde el año 2005, fue decano de nuestra facultad entre el año 2009 y 2017. Tiene una profusa actividad como profesional independiente asociado con la arquitecta Marta Barreira desde el año 81, ha obtenido diversas premiaciones en concursos, ha sido jurado de numerosos concursos. Bueno, un día tuve el honor de tenerlo en un jurado, a Gustavo, realmente un placer. Y bueno, entre sus libros, además, tiene publicaciones muchas, se encuentran Redes Invisibles, Puerto, 17 registros, Julio Villamajó en Ingeniería, Reconocer entre prólogos y epílogos, Goldberg, Diseño de equipamiento en el Uruguay de posguerra 2024, Pabellón 1954, Uruguay en Ibirapuera. Bienvenido nuevamente, Gustavo, a Pensando el Patrimonio.
14: Hola, Miguel Ángel, ¿cómo estás?
0: Bien, bien, lo más bien. ¿Vos
14: Muchas
0: me escuchás bien?
14: Gracias por la invitación. Sí, te escucho bien.
0: Está, yo te estoy escuchando, ahí me estoy ajustando. A ver, háblame.
14: Hola.
0: Sí, perfecto.
14: Ahora.
0: Te escucho perfecto.
14: Bien.
0: Sí, perfecto.
14: Bueno. Bárbaro.
0: Bueno, le comento a la audiencia que contigo vamos a estar conversando sobre uno de tus últimos libros, titulado Pabellón 1954, Uruguay en Ibirapuera. Para lo que yo de antemano te pido que le comentes a la audiencia qué era la exposición de Ibirapuera, cuándo se realizó, por qué participó Uruguay y cuál fue el motivo de construir ahí un pabellón.
14: Bueno, cómo no, Miguel. Lo primero quiero reiterarte ahora al aire, porque involucra también a la audiencia, la felicitación por el premio que recibiste del Ministerio de Vivienda y Ordenamiento Territorial por esta audición, y también, obviamente, por la publicación del segundo tomo de la guía, ¿no? Son
0: muchísimas gracias.
14: Dos cosas que realmente hay que reconocerte, como valiosísimos aportes.
0: Muchísimas gracias, Gustavo. Bueno. La guía todavía no hemos podido presentar allá, o sea que no me acuerdo tenés los ejemplares. Sí, mi hijo te llevó los ejemplares.
14: Tengo los ejemplares, están fantásticos. Bueno. Y bueno, deseando que se pueda presentar acá. Para darte un abrazo personalmente.
0: Bueno, muchísimas gracias, Gustavo.
14: Bueno tu pregunta.
0: Larguísima.
14: No, pero está muy bien. En 1954 se celebraron los 400 años de la ciudad de San Pablo. En Brasil, y todas las festividades fueron muy, muy impresionantes. Brasil además vivía un momento bastante conflictivo en ese momento, desde el punto de vista político, pero eso no impidió que se hiciera esa celebración, se llevara adelante. Y entre las principales cosas que se instrumentaron para celebrar el aniversario este, fue la inauguración, una doble inauguración, la inauguración de un enorme parque que hacía muchísimo tiempo que en la ciudad pensaba construir, pero siempre por una causa o por otra se postergaba, que era el Parque de Ibirapuera, de hecho uno de los parques más grandes y más visitados del mundo hoy día. Y dentro de ese parque además se preparó una exposición muy importante internacional en la cual Brasil pretendía mostrar al mundo su industria, que era ya muy importante y muy pujante, y a su vez invitó a todos los países del mundo a mostrar sus propios productos y sus realidades. Para eso se hizo una arquitectura fantástica en el parque, que la diseñó el arquitecto Oscar Niemeyer, que es también una celebridad mundial de la arquitectura, ¿no?
0: Sí.
14: Y allí habían una serie de pabellones muy, muy importantes desde el punto de vista de la historia de la arquitectura, una gran galería que los cubría, que era característica, es característica porque toda esta edificación todavía se mantiene y utiliza, y bueno, y un enjardinado que incluía un enorme lago artificial. Dentro de esa invitación que se lanzó al mundo, se recibió en Uruguay también, y el país decidió participar por todo lo alto, porque lo hizo, por un lado, en uno de los pabellones de Niemeyer, como lo hicieron la enorme mayoría de las naciones del mundo. Pero además de eso, fue uno de los únicos tres países que instaló en el parque un pabellón propio.
0: Claro.
14: Los países fueron Japón, Uruguay y Checoslovaquia. Japón tiene una enorme colectividad de migrantes japoneses que viven en San Pablo.
0: Claro.
14: Y Checoslovaquia estaba un poco en las mismas que el Uruguay, intentando proyectar su producción al mundo. El Uruguay en ese momento estaba viviendo un periodo definitorio de nuestra historia, porque luego de una bonanza de una década larga que estuvo sostenida por exportaciones que el país hacía durante la guerra, la Segunda Guerra Mundial, y que se prolongó hasta el año 53 con el fin de la Guerra de Corea, ahí en ese periodo largo entraron muchísimas divisas por exportaciones fundamentalmente de materia prima de nuestro país, sin industrializar. Y en paralelo hubo una serie de intentos de industrializar la producción nacional, es decir, de agregarle valor a lo que era la producción básica agropecuaria.
0: Esto era una forma de mostrarlo, digamos.
14: Y esta era una forma de mostrarlo. Entonces estaban empeñados en mostrar la producción y además en ampliar el mercado, porque el país nuestro siempre fue de pequeña población, por lo tanto el mercado interno no daba para sostener la industria, y buscaban proyectarlo al vecino poderoso, a Brasil, claro, en ese momento. Por otro lado, los esfuerzos del gobierno por mostrar esta producción fueron múltiples. Fueron hacia el exterior. Este fue un intento que surge como un derivado de otro empeño mayor, que fue la instalación de una feria, de una exposición muy grande en Montevideo de la industria nacional, que se hizo, se empezó en este mismo periodo y que se abrió hacia 1955, pero es todo parte del mismo
0: proceso.
14: Del mismo proceso.
0: Qué bueno. Gustavo, no sé si te corté.
14: No, que esa exposición, para situarla, está donde está actualmente el Antel Arena, fue ahí, y el cilindro, cilindro famoso, cilindro de Viera, era como el pabellón emblema de esa exposición. Era la principal instalación de esa...
0: Que también iba a ser desarmado en breve y duró décadas, ¿no?
14: Sí, en realidad el cilindro tenía cierta vocación de permanencia porque iban a poner un estadio ahí adentro, luego. Pero bueno, pero sí, tuvo un final trágico, trágico para la arquitectura, por suerte. No hubo lastimados, pero bueno, fue un derrumbe, producto de un descuido, paradójicamente, en trabajos de restauración, ¿no?
0: Exactamente. Gustavo, no, yo viendo, conozco algunos de tus libros, y veo que este libro es uno de los últimos, y que además, qué casualidad, ¿no? 1954 es el año que naciste, y 1954 es cuando se cumplieron los 400 años de la Fundación de San Pablo, ¿no?
14: Bueno, hay varias casualidades
0: que
14: voy a ir contando.
0: Ya me imagino. Y no, lo que digo, ¿en qué momento dejó de ser para vos un pabellón del cual tenías algún recuerdo familiar? Porque tu madre, bueno, ahora lo contarás, fue una de las proyectistas.
14: Sí.
0: Pasó a convertirse en una investigación que terminó ocupándote varios años de tu vida, y esa investigación la remataste con un libro.
14: Sí, bueno, hubo una entrevista que me hizo una colega y amiga, Laura Cesio, otra persona muy vinculada a toda la arquitectura y al patrimonio también, y en esa conversación ella recordaba que yo alguna vez había mencionado esta obra, y me lo preguntó, y además estábamos en casa, donde yo tenía un estudio de una escultura que hizo Eduardo Yepes, Díaz Yepes, que estaba precisamente ubicada en el pabellón, el original estaba en el pabellón, esto fue un estudio preparatorio. Y me preguntó por el pabellón, por la pequeña escultura, y ahí fue que reviví un poco eso. Le dije que en realidad yo no me acordaba, no tenía noticias de eso, que apenas recordaba haber visto alguna vez una foto, y son esas cosas que alguna vez te comenté, que están tan presentes. Yo veía todos los días de mi vida, vi ese boceto, esa escultura, pero la ves todos los días y la naturalizás a tal punto que sabía que
0: era
14: de pero nunca pregunté lo que tendría que haber preguntado, y cuando se me ocurrieron las preguntas ya,
0: no estaba.
14: Ya era tarde, porque
0: me pasó lo mismo, Gustavo.
14: No estaba, bueno, me imagino. Sí, viste, esas cosas que uno después se lamenta y se lamentará siempre, ¿no? Pero bueno, a partir de eso, de esa charla con Laura y con Nadia Ostrayov, hice me picó el bichito de la curiosidad y empecé a buscar información, y la verdad es que encontré muy poco concreto, pero fui atando cabos. Laura en algún momento me ayudó mucho también en esto, y bueno, fue desenrollándose una madeja que, por ejemplo, vinculó las dos cosas, vinculó la exposición industrial con el pabellón. Del libro trata, hay un capítulo de cada cosa, porque en realidad el equipo que trabajó el pabellón era el mismo equipo que estaba diseñando la planta general y algunos de los edificios que estaban incluidos en la exposición industrial. Entonces, ese fue un descubrimiento que yo no sabía que mi madre había estado en la exposición, uh-huh. pero no sabía que todo esto era parte del mismo proceso. Uh-huh. Y bueno, ahí aparecieron los otros autores, gente que yo conocía además y que quise mucho. Uh-huh. Y, o sea que por eso te digo, hay toda una serie de cosas que se fueron atando, que van desde memorias personales hasta un trabajo de investigación muy particular, porque la información que se fue encontrando era muy poca. Por ejemplo, no había planos.
0: Exactamente, no mantuviste planos originales, pero lograste reconstruir el pabellón mediante fotografías, sí. documentos, y realizaste un modelo tridimensional y todo.
14: Exactamente, sí. Fue un trabajo súper interesante, porque en realidad la falta de planos, lo único que había era un pequeño corte que había salido en una revista brasilera. Uh-huh. El pabellón tuvo un cierto grado de repercusión en Brasil, fue publicado en por lo menos en dos revistas, uh-huh. En una que se llamaba Acrópolis, uh-huh. que era más bien técnica, donde uh-huh. apareció un corte y detalles de la estructura, que después hablaremos, que uh-huh. es muy particular, y también en la revista Habitat, que uh-huh. la dirigía en ese momento Lina Bobardi, que era claro. una referencia sí. insoslayable, ¿no? sí, sí. en la arquitectura brasileña. Entonces, bueno, a partir de ese pequeño corte, las fotos que había en las dos revistas y unas fotos que encontré, que me dio, porque busqué a los descendientes de los arquitectos, que fueron Ariel Orozco, uh-huh. Felipe Carlos Zamora y mi madre, Nelly Grandal.
0: Claro.
14: Busqué con ellos, y ellos, sobre todo Zamora, uh-huh. Felipe Zamora hijo, tenía algunas fotos y que completaron la información. Ahí en el libro están, en una página están todas las piezas con que se contó para la reconstrucción. Entonces, bueno, un trabajo primario muy laborioso de encontrar proporciones y la lógica dimensional del pabellón, partiendo de ciertas medidas que se conocen, que pueden ser como referencia tentativa, el alto de una puerta, ese tipo de cosas. Uh-huh. Y por otro lado, estudiando en las fotografías, encontrando la geometría de las fotos, trazando las líneas de fuga, encontrando dónde estaban los focos, bueno, lo de una como hacer una perspectiva a la inversa, de encontrar la perspectiva desde la foto.
0: Claro.
14: Una vez que hubo un primer modelo, tuve que refrescar mis conocimientos de programas de 3D y eso uh-huh. para irlo haciendo. Una vez que obtuvo el modelo, empecé a pensar ahora ya como arquitecto proyectista, porque había medidas que a ojo de alguien que ha proyectado sabía que tenían que estar relacionadas, claro. que tenían que ser la misma o que debería haber algún módulo subyacente. Claro. Uh-huh. Entonces ahí hubo como todo un sistema de hipótesis dimensionales a partir de esta lógica de proyecto uh-huh. que volvieron a generar un modelo. Bueno, y se corroboraba con una foto. Entonces era, bueno, en la perspectiva, según esta hipótesis nueva, debería pasar tal cosa, un cable por aquí o un parante debía estar alineado con otro, uh-huh. y así iba comprobando que el modelo nuevo era verosímil. Y bueno, a partir de eso quedó un modelo que no pretende. Deliberadamente en el libro aparece como un ejercicio gráfico, no aparece con el realismo que hoy día es posible lograr con los programas de dibujo.
0: Claro.
14: Pero yo preferí dejarlo como un claro dibujo uh-huh. para no falsear cosas, porque en realidad llega a la definición hasta donde uno puede claro. adivinar o saber.
0: No tenía la certeza, más allá claro. de las lógicas que aplicaste, que supongo fueron excelentes, porque la modulación, los anchos conocidos o determinadas cosas conocidas son clave, y además conocías a tu madre como poco seguramente.
14: Sí, como yo tuve la suerte de trabajar con mis padres, claro, un periodo. Uh-huh. Bueno, a ti te pasó lo mismo.
0: Sí,
14: es algo que no es del todo sencillo, uh-huh, pero que es puede ser muy grato, ¿no?
0: Sí, tú, obvio.
14: Bueno, nuestros padres se conocían, mis padres, sí, siempre tuvieron un enorme respeto
0: mutuo,
14: técnico y un afecto muy grande, sí, a pesar de que no se veían todos, uh-huh, los días, uh-huh, pero siempre era una referencia tuya.
0: Gustavo, una pregunta sola antes de ir a la tanda. ¿Sí? Mencionaste, bueno, claro, a tu madre, mencionaste a Felipe Zamora y a Orozco. Orozco,
14: Ariel Orozco.
0: Ariel Orozco. ¿Qué parentesco tenía con Rodríguez Orozco, el...
14: Con Gonzalo.
0: Sí,
14: mirá,
0: con Gonzalo.
14: Yo sé que había cierto grado de parentesco, creo que eran algún grado de primo, pero no te lo puedo confirmar totalmente. Lo que yo, en mi recuerdo es eso.
0: Pero había
14: un... Orozco era un funcionario en ese momento de la Intendencia de Montevideo, Zamora, Grandal y otro arquitecto, Oyuela, que no estuvo en el pabellón pero sí en la exposición, eran arquitectos del Ministerio de Obras Públicas.
0: Claro. Uh-huh.
14: Y la decisión fue que no se iba a contratar gente para estos trabajos, sino que pasaron en comisión a un grupo de trabajo que se armó en el Ministerio de Trabajo, uh-huh, en ese momento.
0: Muy bien.
14: Eso explica el equipo.
0: Muy bien. Gustavo, te tengo que pedir para ir a la segunda tanda publicitaria y retomamos antes de 5
14: claro,
0: minutos. Gracias.
14: ¿Cómo no? Bueno.
15: Ya volvemos con Pensando el Patrimonio.
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0: Bien, cuando faltan tan solo 17 minutos para la hora 16 y en consecuencia la finalización del programa número 345 de Pensando el Patrimonio, retomamos la entrevista al doctor arquitecto Gustavo Sheps. Gustavo, ¿estás por ahí?
14: Sí, acá estoy.
0: Muy bien. Bueno, estábamos hablando del pabellón. Vos me enviaste algunas imágenes. Bueno, tengo mil preguntas, pero voy a ir directamente a una que me parece... porque me parece que tiene una audacia estructural el pabellón que vale la pena destacar. Era 1954, ¿no? Tiene una cubierta, vos me decías, de aluminio suspendida mediante cables y torres metálicas.
14: Sí, así es.
0: ¿Qué fue lo que viste en esa estructura que te hizo destacarla y contarnos un poquito más sobre la misma?
14: Sí, bueno, es una estructura muy inusual. En general, en esa época estaban empezando algunos ensayos con el uso de cables, de tensores. El más notable en nuestro medio, sin duda, fue y probablemente sigue siendo, junto con el puente de la Barra, el cilindro, ¿no?
0: Claro, el propio Viera. Claro.
14: Que es de Viera.
0: Claro, con el cilindro de Viera.
14: Pero esos son en realidad piezas de hormigón. Uh-huh. Que están manejadas, descargan por cables. Viera era un tipo de un ingenio estructural extraordinario. Uh-huh. Ahora, este es tiene, en realidad es una estructura totalmente metálica, tiene seis pilares, tres de cada lado, que son metálicos, altos, que tienen una estructura reticulada, y de ellos cuelgan de a pares unos tensores, unas lingas. Uh-huh. De acero también, que luego se anclan en el piso. Los pilares tienen una cierta inclinación. Uh-huh. para compensar las cargas. Bueno, es un detalle, no importa. Eso. Uh-huh. El asunto es que cuelga de eso esos tensores, y de ellos a su vez cuelga una lámina de aluminio, que es la cubierta, que es muy muy fina. Es una estructura, en realidad es una estructura también de perfiles metálicos, que está recubierta por debajo y por encima y en los bordes por piezas de aluminio moduladas, son unas piezas cuadradas, y todo el conjunto tiene una ligereza extraordinaria, ¿no? O sea, es muy muy liviano ese techo que cuelga. Y por debajo lo que hay es el terreno natural, un suelo que está trabajado con mármoles uruguayos, una pared oscura que también está revestida en mármol, que no toca la cubierta.
0: Qué bárbaro.
14: Y hay un lago.
0: Qué bárbaro.
14: Un lago con una iluminación muy bonita, nocturna, que iluminaba, eran como pequeñas boyas flotando en el
0: agua.
14: Y ahí,
0: por ejemplo, tenían que ir los autores, digamos, Zamora, Orozco, Grandal, tu mamá?
3: Bueno.
0: ¿Y tenía mano de obra de allá o cómo era la cosa?
3: Bueno, todo lo que es la construcción, la obra fue realizada por una empresa brasilera. Uh-huh. Que tenía cierto vínculo además con la empresa uruguaya Palenga. Uh-huh. Podría figurar como una especie de filial, un esbozo de filial en Brasil. Pero el interior, digamos, en el interior llevaba expositores, elementos de iluminación y demás, que eso sí viajaron desde Montevideo. Uh-huh. Y afuera había una escultura, una pieza de 2 metros de altura en ónix blanco, que es de Yepes, que también viajó desde Montevideo. Están los datos de cuando lo embarcaron y cuando llegó allá. O sea, la parte de obra, digámosle, la obra civil, la construyeron en Brasil y el resto viajó de acá. Pero para hacer la obra se instaló en San Pablo Zamora, que vivió durante todo el proceso de obra. Uh-huh. Y fue el director y era el que hacía las liquidaciones de obra, los pagos y demás. Uh-huh. Orozco viajó mucho. Orozco uh-huh. era el director de este equipo. Uh-huh. Él viajó.
0: ¿Y tu madre no podría porque vos eras un bebé? ¿O estaba embarazada o eras un bebé?
3: Estaba embarazada y yo nací 14 días antes de la inauguración del pabellón.
0: Claro.
3: Probablemente algo que nunca me perdonó del todo.
0: Claro, seguro. Está muy bien, qué bárbaro. Gustavo, yo veo, no tuve tiempo de leer todo lo que me mandaste realmente, pero yo veo que además de estos protagonistas y otros más que acabas de mencionar, bueno, a Yepes y bueno, y mucha gente más, hay otro protagonista que es el propio Uruguay del 54, que vos alguna mención hiciste en el bloque anterior. Es un país que se veía como próspero industrial. Contanos un poquito cuánto representa este pequeño pabellón de la imagen que Uruguay quería de alguna forma proyectar de sí mismo, ¿no?
3: Sí, o sea, Uruguay estaba haciendo lo posible por consolidar una situación económica que venía estropeándose rápidamente. Uh-huh. Ya tan pronto como en el 54 empezaban a darse cuenta de que aquello que habían vivido, que habíamos vivido, nosotros no, pero que habían vivido con comodidad, se estaba esfumando. Y de alguna manera la idea de presentar un país al mundo, un país próspero, moderno, pujante, yo creo que impulsó a esta idea de un pabellón supermoderno.
0: Claro.
3: Por ejemplo, el pabellón japonés, que ya había estado Japón en alguna feria internacional con arquitectura moderna extraordinaria, uh-huh. Es en realidad una réplica de la construcción tradicional japonesa, uh-huh. clásica. Uh-huh. De hecho, se puede visitar y seguramente en su clave es agradable estar ahí. Pero bueno, el país presentó una arquitectura moderna, industrial además, porque uh-huh. todas piezas metálicas ensambladas, los brillos de los metales y... uh-huh. Ahora, eso tampoco es un hecho aislado, ¿no? Porque el país en ese momento estaba viviendo como un segundo boom de calidad de la arquitectura nacional, porque uh-huh. hay todo un periodo en el segundo cuarto del siglo XX de una arquitectura fantástica desarrollada por gente muy muy muy capaz, bueno, Vilamajor, uh-huh. Escaso, Surraco, nombres uh-huh. mayores de nuestra arquitectura. Uh-huh. Ellos fueron a su vez los maestros de una generación que florece en los años 50 uh-huh. y que es precisamente la que tú cubrís en tu segundo tomo,
0: sí.
3: en la guía, uh-huh. que fue, es interesantísimo porque hay un desarrollo de una arquitectura moderna, renovadora, que se da en todo el país por uh-huh. arquitectos de altísima calidad. Uh-huh. Y esos arquitectos de muy alta calidad, a su vez, fueron incorporados en los organismos públicos, uh-huh. muchos de ellos, uh-huh. como profesionales.
0: Claro.
3: El país inició un plan en ese afán de recuperación uh-huh. económica, por ejemplo, empezó un plan de obra muy fuerte, uh-huh. De obra pública, en el cual, por ejemplo, se construyeron cantidad de liceos.
0: Claro, bueno,
3: yo Colonia quiero... tienen dos maravillosos liceos.
0: Exactamente. Yo quería recordarle a la audiencia que Gustavo, porque ya te había nombrado, ¿no?, oportunamente, vos me ayudaste muchísimo en la guía, te molesté varias veces, por el tema de liceos como por el mirador, ¿no? Porque sí. Tu padre también fue, trabajó con Vila Majó y bueno, y realmente fuiste de un apoyo extraordinario. Bueno, Laura Cesio también, y bueno, y Laura Alemán, por supuesto, también. Por supuesto.
3: No, pero fíjate que en esa generación, para que los colonienses se hagan idea, está el Liceo de Rosario y el Liceo de Colonia, que son dos piezas extraordinarias, y son obras de Bergamino, Héctor Brum, toda gente que estaba en ese grupo del Ministerio de Obras Públicas, del cual nace este equipo de trabajo. Entonces, la arquitectura renovadora de muy alta calidad era también un poco un emblema del sentir de la época en la administración pública y también en el público. Es la época que, por ejemplo, Positos empieza a construirse con edificios de propiedad horizontal acá en Montevideo, que son de Sichero, de García Pardo, de Pintor Rizzo, gente que hizo una arquitectura de extraordinaria calidad, toda en clave moderna y muy en paralelo a lo que estaba pasando en el mundo en ese momento. No le debe nada. Y dentro de esa lógica, entonces, de aire fresco, de renovación, de ganas de proyectarse para adelante, surge también este pabellón.
0: Claro, o sea, la arquitectura fue el mensaje, digamos que fue algo que vos escribiste en uno de los capítulos.
3: Sí.
0: ¿No? Tal cual.
3: Sí, y si uno piensa, capaz que un poco la arquitectura hoy día ha perdido un poco ese protagonismo a nivel cultural.
0: Totalmente.
3: ¿No? Y bueno, y es necesario hacer esfuerzos como los que tú haces, por ejemplo, para que se conviertan en parte de nuestro paisaje cultural, como debe ser, ¿no?
0: Te agradezco, pero esfuerzos como los que vos has hecho y has logrado de forma magnífica. Gustavo, nos quedan 6 minutos nada más. Preguntas se me ocurrieron una cantidad. De alguna manera dimensionar esto en si una obra de arquitectura, creo que ya lo dijiste, puede terminar diciendo más sobre un país que lo que el país en sí quiera decir de otras formas. Yo bueno, creo que sí.
3: Yo no tengo, en este caso concreto, no tengo ninguna duda, porque cuando tú ves las cosas que había expuestas, ninguna era tan elocuente como la visita al propio pabellón. Es el mensaje que tenía esa arquitectura tensa y no aireada, una cosa súper súper vinculada. Además estaba, no lo comenté, pero estaba muy cerquita, prácticamente al lado del gran lago de Ibirapuera.
0: Claro, claro.
3: Que era parte también de ese paisaje que desde adentro se podía disfrutar, ¿no? Entonces era una continuidad de interior y exterior fantástica, que ya te digo, como tú decís, era mucho más contundente el mensaje de la arquitectura que cualquiera de las cosas que hubiera dentro.
0: Totalmente. Y bueno, un poquito para cerrar, Laura Cesio dice en el prólogo algo, yo creo que muy fuerte, muchas veces las preguntas que se nos ocurren a hacer ya es tarde, ¿no? Y eso vos lo dijiste en el primer bloque también.
3: Sí.
0: ¿Qué es lo que te hubiera gustado poder preguntarle a tu madre, a Nelly Grandal, o también a los otros autores del pabellón, si lo estuvieras hoy, ¿no?
3: Bueno, me hubiera gustado no tener que hacer tantas hipótesis.
0: Claro.
3: Para mí fue más divertido hacer hipótesis, pero en realidad me hubiera gustado tener más certezas. Ahora, creo que generar una hipótesis razonablemente fundada es también una forma seria de investigar, es decir, no solo lo que está fehacientemente dicho o escrito es lo que es válido, o sea, la especulación también sirve siempre que esté fundamentada y que se aclare que estás trabajando en un nivel de hipótesis, que no hagas pasar gato por liebre.
0: Claro, ¿no? Claro, tal cual. Fuiste muy claro en eso, fuiste muy claro. Por lo menos además lo contaste muy claro. Eso es lo que hay que dejar, valga la redundancia, muy claro. Gustavo, ¿algún cierre? Te quedan 3 minutos y no te quiero interrumpir.
3: No, al contrario, yo te agradezco muchísimo la oportunidad esta de charlar. Creo que el libro no está en Colonia, digo, si alguien lo quiere consultar, lamentablemente creo que todavía no lo hemos podido distribuir ahí, pero bueno, tú sabrás las dificultades de distribución,
0: sí.
3: no son sencillas estas cosas, pero bueno, por ahora está en varios lugares en Montevideo y bueno, si alguien busca podría conseguirlo. Lamento decir esto, no es lo que querría, pero bueno. Así son las cosas por ahora.
0: No, esto es un tema, la venta de los libros. Mirá que yo escribo las cosas que escribo, no me considero escritor para nada, ¿no? Porque me gusta, porque me parece que vale la pena que se difunda eso que estoy escribiendo, nada más. Y después no, o sea, vendo, por ejemplo, la guía 1 se agotó, me quedarán 7, 8 ejemplares, pero yo no he llevado todavía ni un libro a una librería de Montevideo. Sí están en la librería de esta guía 2. Sí están, bueno, cuando lo fui a llevar al SEDA fue cuando en facultad se suspendieron las clases y ahí mismo iba a ir a llevar a Saúl, bueno, el próximo viaje y después veré.
3: Ahí va.
0: Gustavo, 1.000.000 de gracias, es un honor haberte tenido y siempre están el micrófono para lo que quieras conversar.
3: Bueno, muchísimas gracias, Miguel. Un abrazo grande y felicitaciones de nuevo.
0: Dale, gracias a vos. Un abrazo.
3: Chao. Buenas tardes a todos.
0: Bueno. Bien, estábamos despidiendo al doctor arquitecto Gustavo Shep. Conversamos fundamentalmente sobre su último libro y realmente Pabellón de 1954, el pabellón realizado en Ibirapuera. Y bueno, con ustedes nos volvemos a encontrar el próximo miércoles, como siempre, a la hora 15. Un saludo.
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11: Gran comienzo de Impactos hoy con un viejo tema, ¿eh? Lo conocimos a fines de los 70 y en el 2026 un rapero británico le dio nueva vida. Estoy hablando Ring My Bell. El suceso de Anita Ward con H, el rapero británico. Nuestro saludo. El comienzo.

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1: Y hablando de los grandes hits del verano europeo que lentamente va llegando a su final, vamos al encuentro de Elder Brook, un DJ británico con Bob Moses y su versión de Inner Light. Esto es Auténtico Sonido de Verano 2026 de Europa.

0: Cook, el DJ inglés con Bob Moses y su versión de In the Light en Impactos, acompañándolos con toda la música, con los grandes éxitos del mundo. 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
0: En mi concepto, el mejor tema de su carrera, señoras y señores, Maroon 5 con Adam Levine y su versión de This Love in Impact.

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4: 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Suceso mundial, el de Moving to the Sun. Realización del DJ francés Hugel. En esta emisión de Impactos sigue muy alto en el top 5 del Hot 20 del concierto.

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1: Un recuerdo del verano 2017 del concierto Punta, la neoyorquina Laura Pergolizzi, que conocemos como LP, y su mayor éxito, su versión de Lost.

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0: Buenísimo este tema de Olivia Dean, la británica que se consagró con...

Y los invito a viajar en el tiempo, ubicarnos en los 70. Muchos temas franceses difundíamos en aquella década en Impactos. Este fue un gran éxito en 1974. Un artista absolutamente desconocido para nosotros, Pierre Groscola, y su versión de Élise de Moi.

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13: Buenísimo este tema, Drácula, realización de la banda australiana Tame Impala en Impactos.

Muy buen tema este de Tame Impala, la banda australiana con su versión de Drácula. Está alto en el Hot 20 de Concierto FM. 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Impactos. Fue el mayor éxito de la cubana Camila Cabello. Aquí está su realización de Habana en Impactos.

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2: Y aquí está Teddy Swims, el barbado cantante norteamericano, el creador de Lose Control, con esta realización extraordinaria. Es un nuevo corte, me encanta, se llama Mr. Know It All.

gustó era el nuevo trabajo de Teddy Swims, el cantante norteamericano que mundialmente impuso Lose Control, ahora con su nuevo corte, Mr. Know It All. Y ya, señoras y señores, todo pronto para un recuerdo bárbaro, ¿eh? Fue el mayor éxito francés del verano 88 de Concierto Punta. Voyage, Voyage, no es la versión original. Una versión que apareció en el verano 2010 de Concierto Punta a cargo de la vocalista belga Kate Ryan. Voyage, Voyage, señores, un temazo.

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7: 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So,
6: suceso mundial el de Diggy Diggy Diggy, es un éxito de aquellos. Altísimo en el Hot 20 de concierto punta con DJ Islam. Así como

De Alemania, en los 90, llegó este exitazo que se transformó en un clásico de los más bailados de la década. What is Love, realización de Hathaway.

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Hace pocos días, el 25 de agosto, fallecía en los Estados Unidos Dolly Parton, que tuvo una breve lucha contra el cáncer, reconocida cantante, además por su generosidad y filantropía, considerada una de las figuras más importantes y representativas de la música cante en los Estados Unidos. A los 80 años, dejó una carrera impresionante de 60 años, y de esa carrera vamos a recordar el mayor éxito que tuvo en Uruguay, 1977. Dolly Parton, Here You Come Again.

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14: ¡Qué buen tema! ¡Qué buena realización! Es un rapero norteamericano, Phoenix Flexing, californiano, con esta versión de Roberts, muy alta en el Hot 20 de Concierto FM además.

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0: Un éxito de los 90 incomparable, señores y señores. Ace of Base, la banda sueca y su versión de All That She Wants, fue su primer hit.

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1: Esto está sonando muchísimo en Europa, ¿eh? Está sonando muchísimo en Europa. Me encanta la realización. Sigue brillando en el Hot 20. Phoenix, la muy buena versión de Marshmello, el DJ norteamericano con Portugal The Man.

Hay canciones que son obras de arte. Y para mí, Hotel California de los Eagles es una de ellas. Creada en 1977 por este fantástico grupo norteamericano, tiene un final, yo diría apoteótico, cuando un duelo magistral de guitarras de Joe Walsh y Don Felder pone, bueno, el punto más alto de una canción que es sublime. Hotel California.

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4: Y nos despedimos con un grande, Stevie Wonder. 1976, creó para su primera hija Aisha una canción inolvidable, Isn't She Lovely, el final de Impactos.

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